0: ¿Cómo es para? Porque había mucha burocracia en el sistema de contratación directa y licitación, entonces esta era una forma más directa de sacar las ayudas, bla, bla, bla, bla, bla. Porque después me tocó a mí, recibía muchos proveedores que venían y decían, no, pero antes hacíamos así, así. Y tenían el tupé también de decirte, y yo le dejaba tal porcentaje. No, no, te juro. Entonces, bueno, le digo, caíste en el lugar equivocado porque eso no va a pasar mal. Acá no.
1: ¿Cuántos familiares tenés trabajando con vos en deporte?
0: Familiares,
1: Familiares tuyos, directos.
0: ninguno. Ninguno. No tengo ningún familiar.
1: En otros momentos,
0: Ah, bueno.
1: la esposa, el hermano, el hijo, el tío, el sobrino.
0: Sí,
1: Es una
0: bueno.
1: vergüenza.
0: Sí.
1: Yo digo, no está mal que vos lleves a un familiar tuyo de confianza para que te ayude como secretario, secretaria, que atienda a la gente, porque vas a ver mejor que nadie de qué manera vos querés que se atienda a la gente. Y va a tener la posibilidad de resolver algunos problemas que te pueden ocupar tiempo a vos innecesariamente. Voy yo y necesito una pelota.
0: Sí.
1: Y tu secretaria, que puede ser tu hija, puede ser tu hermana, o tu esposa, pues no está mal eso, que me diga, no, no, venga conmigo, no hace falta hablar con Fabio Vázquez, venga conmigo, va, busca la pelota, si está dentro de la
0: Esa
1: parte
0: posibilidad.
1: legal, te da la pelota, vos firmás y chao. Y no tener que, a lo mejor vos estás pensando cómo le pido al gobernador 100 millones de mango y entro yo y te digo, che, Fabio, necesito una pelota. Puta, una pelota vale 1.000 pesos. ¿Me entendés?
0: Sí.
1: No está mal, pero de ahí a que contrate toda tu familia es otra cosa.
0: Ah, sí. Sí, y pasaba. ¿Vos sabés qué pasaba?
1: Sí,
0: ¿Sabés qué
1: en la
0: pasaba?
1: época
0: Y
1: de Vita y
0: bueno.
1: contrató toda la familia
0: Y
1: prácticamente.
0: sí. Bueno, esas cosas, viste, eso le hace mal a la política, le hace mal al deporte, le hace mal a una gestión de gobierno. Pero capaz ellos no se dan cuenta y como
1: No, no, no,
0: era un,
1: no,
0: viste,
1: no, a
0: un
1: esta
0: viva la
1: altura, a esta
0: pepa,
1: altura de la
0: y
1: vida,
0: bueno.
1: mirá, después de los 50 años, que alguien me diga, no, yo no me di cuenta, este vos es un pelotudo, ¿viste? Perdóname.
0: Y bueno, pero sí, sucedía, sucedía esa cosa y bueno, vos, gracias a que vos lo viviste, así que eso a mí me deja la tranquilidad también. Y por ahí no quiero perder el tiempo hablando en ello porque cada uno su conciencia dirá cómo se sienten, cómo se sintieron en ese momento y lo mal que le hicieron al deporte.
1: Al deporte.
0: Sí.
1: Eso es lo peor de todo y lo más malo de todo.
0: Sí.
1: Che, te agradezco la visita, espero que no sea esta la última vez y como siempre te digo, si en algún momento vemos algo que está mal o que pensamos que está mal o que yo pienso que está mal, yo lo voy a decir también.
0: Mira,
1: Con respeto, yo no te voy a decir, che, Fabio, vos sos una... No, no, con respeto dice, y con prueba.
0: exactamente.
1: ¿Entendés? Si
0: Mira,
1: no
0: yo
1: te voy a
0: te voy
1: llamar...
0: a agradecer porque si hay algo que nosotros somos con el equipo, nos gusta las críticas, porque aprendemos de las críticas. Nosotros somos, en ese sentido, lo entendemos y la tenemos muy clara. Cuando las cosas nos critican, cuando nos criticaron por la pileta en su momento, cuando nos criticaron después por el pasto largo y todo eso, todos fuimos nosotros, fuimos resolviendo. Sí le pedimos paciencia, porque estábamos con pocos fondos, pero cuando pudimos lo resolvimos. Y es por eso que hoy te felicita por el predio, porque justamente nos dijeron eso y nos ocupamos de eso. Nos preocupamos y nos ocupamos. Entonces, lo mismo te digo, siempre con pruebas y siempre escuchando la otra campana, antes de salir a publicar y antes de salir a desvirtuar una información, es importante. Acá, ya te digo, otros colegas tuyos han desvirtuado mucha información y yo, como vos dijiste, esperé mi tiempo, dejé, y bueno, hoy esto es información pública. Pueden pedirla donde quieran y van a ver que Fabio no miente. Fabio viene con la verdad porque no tiene nada que esconder. Y bueno, ahí está la plata del pueblo con este balance que hice. Y me faltó, que no lo hice, pero lo voy a hacer en otro momento, porque por ahí en el trajín y en el laboraje que estamos metidos, nos olvidamos de poner la filmina de las acciones que se hicieron en 2 años y medio. Las tengo acá porque son muchas. 31 intervenciones tuvimos en obras. Obras que le llamamos desde la iluminación de una cancha, de un piso de parqué como el de Indú y el de Villa, iluminación de la cancha del Club Municipal de Roca. Independiente, Toba de San Martín, la cancha de hockey de Sisti, en el club regional le pintamos todo el club, Villa Alvear todo el club, pues Progresista ahora se comprometió el piso nuevo de la cancha parqué, San Martín y Margarita Belén ya está terminada la tribuna, está terminando la cancha de padre, la cancha de fútbol 5, Club Ferro Pinedo está haciendo, terminando el microestadio, el Club PSP terminó el microestadio, Regata Resistencia, todo lo que es la entrada, el portal de ingreso y la pintura. Después Social Las Breñas, se tapó una pileta, se hizo una nueva cancha de vóley, más la tribuna. Cultural de Santa Silvina, se le hizo una tribuna. Napenay, el club municipal, todo el tejido y los vestuarios. No sé, tengo acá anotado, te digo porque no me acuerdo de todo, Club Esportivo Charata, se hizo todo muro en un lateral, cerramiento de tejido, y ahora se está haciendo los vestuarios en la segunda etapa. El Ambalá Las Breñas, se terminó los vestuarios. Club Capitán Solari, acá de La Leonesa, se hizo la iluminación. Asociación Ciclista Las Breñas, se terminó los vestuarios para un chico con discapacidad en el mismo velódromo. Club Esportivo Necochea, de Mesón de Fierro. Mesón de Fierro, que la gente que estaba antes, yo no sé si conocía ese lugar, porque no pasaban esas peñas. ¿Qué es lo que te quiero decir? Entonces, ese, no nos pueden decir a nosotros cosas que no se hizo. Acá está lo que se hizo. Y lo vamos a mostrar con foto delante y el después, para que se den cuenta que nosotros somos serios, responsables, transparentes, y acá está. Capaz no quedó en Resistencia como quedaba antes, pero sí está en el interior. Y muchos que me estarán escuchando van a decir, ¿dónde es Mesón de Fierro? Bueno, vos, gracias que lo conocés, y sabés que no te miento, un pueblito que no vive más de 300, 400 personas, tienen su cancha de vóley, mejoramos la cancha de fútbol.
1: Hay chicos, hay varones, hay mujeres, hay jóvenes ahí que necesitan la actividad deportiva.
0: Y mira, 8 que se van a intervenir ahora, que ya se empezaron, desde Club Central Norte, Club Luján, Villa Libertad, Club Policial, Chaco Rugby Club, Municipio Campo Largo y el Club Palermo Las Palmas. Todo eso pronto ya anunciar del gobernador.
1: O sea, una de las cosas que te voy a pedir, que hables con el gobernador y que destine un fondo especial para el mantenimiento de la pista del timón, porque dentro de poco eso va a haber
0: ya que... Estamos trabajando con Mónica, que es la presidenta de la Federación de Atletismo, me pasó un presupuesto alto, cerca de 70 millones, para ponerla en condiciones. Lo tengo que transmitir al gobernador para ver cómo
1: porque lo canalizamos. Porque si se deteriora esa pista, no, te va a costar 70 millones de pesos. Ah. Hacer una pista nueva te va a costar 200 millones de mangos. Muy bueno el trabajo que se hizo. Anoche justamente hablé con Zaragoza, de la municipalidad. Muy bueno el trabajo que se hizo en la pista de atletismo del Parque 2 de Febrero. Eso se le puso polvo.
0: ¿Lo pediste vos? ¿Sí? ¿Vos pediste?
1: Polvo de ladrillo. No teja molida como había antes. Claro. Lo único que me olvidé de pedirle era que saquen la corredera esa de que le pusieron de material sintético, porque esa pista es olímpica también. Sí. Tiene 8 andariveles. Sí. Pero ahora no se puede competir y homologar un récord porque no tiene los 8 andariveles. Tiene 2 andariveles de material sintético y los otros de tierra. Pero el trabajo que se hizo con el desagüe, con la iluminación y con ese que le tiraron ese polvo de ladrillo, esa pista quedó para competir. Yo quiera que no se utilice más para ningún tipo de espectáculo que no sea deportivo.
0: Así es, ojalá que así se cumpla eso.
1: Te agradezco, y una de las cosas que me olvidé, siempre te lo iba a decir cuando venías acá, sería lindo, porque esa pista de material sintético del Parque 2 de Febrero, del Jaime Zapata, quien peleó mucho para que se traiga el material sintético acá, en ese momento era para ponerlo en la pista, era Miguel Ángel Campo.
0: Ah, sí, Miguelito.
1: Sería lindo que la pista del Jaime Zapata lleve el nombre de Miguel Ángel Campo. Si es necesario juntar firma con los viejos atletas, con los dirigentes y todo eso, avísame y nos ponemos en campaña. Pero sería lindo que se ponga el nombre de alguien que luchó mucho por el atletismo. Nosotros teníamos práctica a la noche, de las 7 de la tarde hasta las 9 de la noche, ahí en el parque. No menos de 300 personas, 300 jóvenes, entre chico, grande y adulto, entrenando en la pista del Parque de la Noche. Una pista que nada que ver con la que está hoy, en el 2 de claro. febrero, y menos que menos con la de Jaime Zapata. Claro.
0: Bien merecido entonces que lleve ese nombre.
1: Entonces en una de esas por ahí se puede hacer. Eso sería bueno. Y la otra cosa también, habría, porque eso es mucha plata también, ver la posibilidad de ponerle techo a la tribuna del Jaime Zapata.
0: Ah.
1: Porque esta es una zona, unas temperaturas en verano impresionantes. Por más que vos me digas un torneo de atletismo un sábado o domingo lo hacemos a las 6 de la mañana, 7 de la mañana, para las 10 tiene un sol que espanta. La gente que está sentada ahí es tremendo. Eso, pero hacerle un techo distinto al del parque.
0: Sí, que no sea...
1: Ese no sirve para mierda, ese techo. tiene,
0: Sea más recto.
1: Sí,
0: pero bueno, tomo lo que decís, gracias. Como siempre digo yo, me gusta recibir así deseos de la gente que ama el deporte y que quiere para el bien de todo. Pero la semana que viene seguramente te voy a estar esperando, porque vas a tener que ir hasta el Jaime por anuncio de obras más que importante, que es histórico.
1: No vamos, porque yo siempre digo, no es primicia, ¿me entendés? Adelantar, sino es también un poco de respeto hacia todos los colegas que ese día tengan que ir a la conferencia de prensa, ¿entendés? Que esto sea realmente como una sorpresa, una primicia que por ahí a lo mejor la damos equivocado por el apuro y qué sé yo, no sirve de nada. Más bien sirve una información correcta en tiempo y en forma.
0: Así es.
1: Te agradezco,
0: gracias,
1: Fabio.
0: Gracias
1: a todos. Nos estamos viendo, escuchando, hablando mañana de 20 a 21 en esto que, como siempre, es Charlas en Radio por Radio Argentina. Hoy con la presencia del profesor Fabio Vázquez, presidente del Instituto del Deporte, que insisto, es la primera vez, no solo en deporte, sino en muchas de las actividades que tiene el gobierno de la provincia en gestiones anteriores y en la actual, que un funcionario, no porque sea exigencia de la parte de ley, de reglamentación, del Tribunal de Cuentas, entonces, no, por una cuestión personal, haya hecho una rendición de cuenta, o un balance, como le quieras llamar, de lo que viene realizando hasta la fecha, con detallado, con número, todo, y también dentro de pocos días con las obras que se van a realizar en el ámbito deportivo aquí en la provincia del Chaco. A todos, muchísimas gracias. Chau, chau, chau.
2: Es la hora 21, 13 minutos.
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0: Es la hora 22:34.
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0: Es la hora 23 en punto.
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0: Es la hora 0:30 minutos.
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0: Es la hora 1:02.
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0: Es la hora 1:32.
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0: Es la hora 3, un minuto.
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0: Es la hora 3:32 minutos.
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0: Es la hora 4:02.
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1: Es la hora 4:30.
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1: Es la hora 4:30 minutos.
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canción que hacemos ahora, yo la voy a susurrar bajita y ustedes la van a cantar como quieran. Yo la voy a cantar despacito, bajito, y ustedes cántenla como quieran. Ya la saben la letra, así que no se preocupen. Para que sepan lo que nos pasa a nosotros los argentinos en todos lados.

0: Es la hora 5:30.
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0: Es la hora 5:30.
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0: Es la hora 6:02.
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0: Es la hora 6:32.
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0: Es la hora 7:32 minutos.
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0: Es la hora 8:02.
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0: ¿Qué tal? Muy, pero muy buenos días. ¿Cómo le va? Bienvenido a Argentina Activa. ¿Dónde va a ser? Acá en Radio Argentina 91.3. Mi nombre, ya lo sabés, Claudio Choro Márcico, y tenemos por delante casi tres horas con información, noticias, actualidad, las cosas que te interesan, que nos interesan, si ya escurrió el agua de la lluvia, si no escurrió, si se espera la tormenta, qué pasa con el niño. Están alertando a toda la provincia prácticamente que se viene y que hay que levantar la cama, ponerle algo abajo de las patas de la cama para que no se moje el colchón. Todo eso lo vamos a ver hoy a la mañana, más las noticias de cada día, el día a día que nos va llenando de noticias. Muchas son para sufrirlas y algunas son, bueno, como para decir, por lo menos algo se soluciona. Ocho horas 10 minutos en la República Argentina y esto es Argentina Activa. Como siempre te digo, acá en Radio Argentina 91.3, programa que comienza aproximadamente a las 8 de la mañana y que termina indefectiblemente a las 11 del mediodía. Y con el correr de la mañana se van sumando panelistas, colaboradores, gente que te dice el horóscopo, el oráculo, gente que te dice el número de la quiniela, todo lo que vos querés saber. Sin vos allá, nosotros acá, ¿para qué? ¿No es cierto? Entonces te paso el número de teléfono para que te comuniques y hablar de las cosas que pasan, de las cosas perdidas, de encontrarle a la vida una nueva esperanza, que sea tuya, que sea mía, aunque sea mentira. Primero va el celular para el popular mensaje de WhatsApp, que puede ser de texto, de audio, una foto, un videíto. ¿Qué pasó en la esquina de la casa? ¿Qué pasó a la vuelta? Y el número es el siguiente, 362-4879-579. Te lo voy a repetir, 362-4879-579. También tenemos el teléfono fijo. Yo te aconsejo que si querés llamarnos para que conversemos, lo hagas en el momento que vamos a la pausa. Entonces tenemos el momento para darnos el lujo y el gusto de escucharte. El teléfono es el 457-3028. Repetimos otra vez, 457-3028. Estoy pensando de eso, dime que me voy, que no mata más. Te encuentres, o si tenés conocidos o familiares que se encuentren en el lugar del planeta donde se encuentren, por lo menos, en la isla de Cabo Verde, si en su ordenador ponen www.argentinaenlinea.com.ar, eso es un portal de noticias, y hay un botón rojito que dice en vivo. Si hace clic en ese botón desde la isla de Cabo Verde, automáticamente comienza a escuchar la radio al unísono, como si estuviese al lado tuyo preparando el chipá cuerito. La temperatura en la ciudad de Resistencia, 17 grados 9 décimas, nublado con neblina, la humedad 99%, no se seca la ropa, presión 1005.4 hectopascales, el viento es del este a 6 kilómetros por hora, una visibilidad reducida por bancos de niebla a de 2 kilómetros. Y anuncia este pronóstico del Servicio Meteorológico Nacional para la mañana de hoy tormentas aisladas, lo mismo para la tarde y para la noche. Pero ya para el día jueves, mirá, nos da una madrugada parcialmente nublada, una mañana parcialmente nublada, una tarde y una noche con tormentas fuertes. Hablamos del jueves 6. Viernes durante toda la jornada parcialmente nublado. El sábado, que estamos día de pachanga, durante toda la jornada parcialmente nublado, pero con una mínima que baja a 10 grados y una máxima que baja también a 20 grados. Domingo también parcialmente nublado, con mínimas de 11, máximas de 20. Ya pasamos a la semana que viene, mínimas de 10, máximas de 17, todo nublado el lunes. Y el martes, repite, todo nublado con mínimas de 9 y máximas de 15. Entonces, las próximas lluvias van a ser, aparte del día de hoy, para el jueves, día de mañana, martes, por la tarde y por la noche. A pesar de que la visibilidad de 2 kilómetros, yo lo he visto venir con los bolsillos llenos de noticias, el bolsillo derecho, el bolsillo izquierdo trae el número de la quiniela, porque antes de trabajar en los medios levantaba quiniela clandestina. En el bolsillo del saco, qué lindo saco trajo hoy, está trayendo el horóscopo. Todas cosas que a vos te interesan, y de las noticias que trae, trae de las mejores. Así que recibimos al señor Ángel Ojeda. Ángel, buenos días.
1: Buen día. ¿Cómo están todos ustedes? Nuevamente acá en Radio Argentina 91.3, después de unos días de descanso por distintos lugares, pudieron disfrutar de algunos climas muy fuertes y otros más débiles, pero buenos momentos en todo el país en este periodo de vacaciones. Así que nuevamente con ustedes, junto con Márcico, tratando de brindarle a ustedes las noticias nacionales, locales e internacionales. Y bueno, con el buen humor siempre y la buena música, eso no le quepa la menor duda, la buena música de Márcico para toda la mañana, de 8 de la mañana hasta las 12, hasta las 11 horas, estamos acá con la buena música. Y las noticias, por supuesto, que ya empiezan a surgir. Como la temperatura, ya te lo dijo Cholo, 17 grados, está el cielo nublado parcialmente. Y bueno, hay muchas cosas más para comentar, que también ya te lo adelantó Cholo, de que este fenómeno del Niño que se está manifestando en distintos continentes, y ya en nuestro continente, se prevé para la región del litoral con muchas lluvias, así que hay que prepararse. El Cholo le dijo, levanten las patas de las camas para poder enfrentar todos estos días de lluvia.
2: La temperatura 47 grados.
1: Yo tengo 22, ¿qué quiere que le diga? Usted dijo 17, 40.
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1: Bueno, 5 de agosto, mi amigo, que llego nuevamente a Radio Argentina. Y ya nos queda agosto, septiembre, octubre, noviembre. 5 meses y se va el año, ¿eh? ¿Cómo pasa el tiempo? Por favor, ya se terminó el aguinaldo, así que vamos a ver Fry, ¿cómo que se dice, Cholo? Usted que sabe el inglés, Free Die, ¿no? Que se va a llevar a cabo en Resistencia esta semana, así que, ¿por qué? Con la tarjeta tuya hay que trabajar. Y bueno, también tenemos noticias de la ciudad de Corrientes. Hoy vamos a ir abriendo este programa con el santoral del día 5 de agosto. ¿Qué nos dice? Se conmemora, principalmente se recuerda a Nuestra Señora de las Nieves, la dedicación de la Basílica de Santa María de la Mayor en Roma y el milagro de la nieve en pleno verano. También tenemos dentro de este santoral argentino a San Osvaldo, rey mártir, que ayudó a difundir el cristianismo, y el Día del Montañés. Hoy es el Día del Montañés en estas conmemoraciones, porque en Argentina se celebra en esta misma fecha, en honor, dice, a la Virgen de las Nieves, patrona de las actividades y deportes de montaña. El Día del Montañés fue instituido en coincidencia con el Día de Nuestra Señora de las Nieves, patrona de las actividades en montaña, como te decía, y el ejército argentino rinde homenaje de esta manera a sus tropas de montaña y a los caídos en actividad. Día también de la Dirección Nacional del Antártico, que se celebra desde el año 1970 para difundir y reconocer las actividades científicas y logísticas del país en el continente blanco. También en el año 1783, la Capitalía de Salta, donde mi ciudad, la ciudad de Salta, es erigida como capital de la Intendencia Anónima, la cual incluía territorios de Tucumán, Santiago del Estero, Catamarca y Jujuy, lugares donde estuvo visitando, y muchas cosas lindas ocurren por esos lugares, ¿eh? También en el año 1819, Cholo, fallecimiento de Antonio González Balcarce, muere el destacado general y guerrero de la independencia que comandó la primera expedición libertadora al Perú y triunfó en la batalla de Suipacha, ¿eh? Hay una marcha de esta batalla en el ejército argentino. También en el año 1937 surgen los 5 grandes del fútbol argentino, donde la Asociación de Fútbol Argentino, AFA, dictamina que Boca Juniors, no sé por qué lo ponen primero, River Plate, Independiente, Racing y San Lorenzo son oficialmente los 5 clubes grandes debido a su cantidad de socios y títulos. Bueno, eso en su comienzo, hoy se modificó mucho, ¿no? También tenemos en el año 1945 el nacimiento de Juan Sasturian, nace en Adolfo González Chávez, el reconocido escritor, periodista y conductor televisivo argentino. Cholo, usted que anda en la calle, en el año 1914 surge el primer semáforo eléctrico. El primer semáforo eléctrico se instala en la Cleveland, Estados Unidos, este dispositivo de luces para de esta manera regular el tránsito a nivel mundial. Ojalá que se respete, por supuesto, esto está muy, muy nuestra ciudad dejado, por mucha gente imprudente, que después surgen muchas cosas negativas. En el año 1930 es el nacimiento de Neil Armstrong, nace en Ohio, en Estados Unidos, el astronauta e ingeniero espacial que se convirtió en el primer ser humano en pisar la Luna en el año 1969.
4: Ya se vino a la Argentina.
1: Sí, vino a la Argentina.
4: En el 69.
1: Efectivamente. En el año 1939 se produce el fusilamiento de las 13 Rosas. ¿Qué es esto? Donde el régimen franquista fusila en Madrid a 13 jóvenes, mujeres, militantes de las Juventudes Socialistas Unificadas. También en el año 1962 es el fallecimiento de Marilyn Monroe, hayan muerta en su casa, a esta célebre actriz, ícono de pop global del siglo XX. Vi la película en el año 2010, La tragedia de los mineros en Chile, tuve oportunidad de ver esa película. El derrumbe de la mina de San José en el desierto de Atacama dejó atrapado a 33 mineros. Los 33 mineros a 700 metros de profundidad durante 69 días, donde se aplicó por primera vez un método de rescate muy particular, donde hicieron un túnel paralelo para poder bajar a través de una cápsula y extraerlo uno por uno a los mineros que estaban en ese lugar. Y en el año 2016 solo surgen los Juegos Olímpicos de Río. Se inaugura oficialmente los 31 Juegos Olímpicos en Río de Janeiro, Brasil, siendo los primeros celebrados en América del Sur. De esta manera, para todos ustedes fueron las efemérides y el santo oral está acá en esta mañana, 5 de agosto de 2026, en este programa Argentina Activa, en Radio Argentina 91.3. No vamos a ir a la música porque después comenzamos a desarrollar los temas y las noticias locales, nacionales, internacionales. Uno, te adelanto, Barranqueras, el municipio anunció el pago de haberes para todo el personal. Después te detallo. Ahora vamos nuevamente, iniciamos así de esta manera con la programación musical.

0: Es la hora 8:30 minutos.
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0: 8:34 en la República Argentina. Sabes que esto es Argentina Activa, acá en Radio Argentina 91.3. La temperatura prácticamente la misma, 17 grados 6 décimas. La humedad aumentó al 100%, señora, la humedad. Presión 1006.1 hectopascales. La visibilidad también bajó a 1,5 kilómetros, reducida por nieblas y neblinas. Para mensajes de WhatsApp, 3624-879-579. Para hablar por el teléfono fijo, 457-3028. 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Con eso nada más ya está. 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
1: ¡Hola, Genito!
2: Con la temperatura que acaba de decir Márcico, yo creo que está suficiente. Y la humedad, sobre todo el 100%, nos habla. Es decir que se prevé tormentas.
3: La temperatura, 47 grados.
2: Yo tengo 22, le dije. Bueno, se prevé tormentas heladas por la tarde y noche y vientos leves de este rotando al noreste. No sé qué es lo que sirve con eso, ¿no es cierto? Con un piso térmico de 18 grados y un techo de 27 grados, ¿eh? Y usted lo dijo, Cholo, para mañana jueves se espera cielo parcialmente nublado por la mañana y tormenta fuerte por la tarde-noche con vientos moderados. Y la temperatura va a oscilar según el pronóstico de tiempo, mañana 17 grados de mínima y 31 de máxima. ¿Seguirá la lluvia? No sé. Seguramente habría que preguntarle al Cholo porque él conoce muy bien sobre la temperatura, ¿no? En nuestra región especialmente. Bueno, nosotros vamos a comenzar, Márcico, anunciando esta noticia, el pago de haberes para todo el personal de la Municipalidad de Barranqueras. Según el comunicado oficial, los salarios serán depositados durante la jornada y estarán disponibles por su cobro después de las 2 de la tarde. Del municipio señalaron que el cumplimiento del cronograma de pagos permite de esta manera garantizar que los trabajadores reciban sus haberes en tiempo y forma. El anuncio fue dirigido a todo el personal de la municipalidad, que podrá acceder a los fondos una vez acreditados en sus respectivas cuentas bancarias. Me parece muy bien. Entre otras noticias locales, acá en Samet, canto problema en Samet. Usted sabe que a nivel nacional se me preguntaron algunos otros medios en otras ciudades, ¿qué pasa? Que el Chaco está rodeado de río y le falta agua. Bueno, la explicación, hay que decirla como esta, por ejemplo, que Samet aseguró que este

Semana pasada, la fiscalía reveló que le dijo la joven acusada de matar a su novio en el Chaco. Canteros, de 25 años, que quedó imputada por homicidio agravado por el vehículo de esta señorita, un delito que contempla de esta manera la prisión de perpetua. Según explicó la fiscal, cuando la joven fue entrevistada en el hospital por la policía, dijo: sí, hubo una pelea y yo me defendí y reaccioné. Bueno, también la fiscal también hizo referencia al contexto de la pareja, señaló que existían antecedentes de conflictos, era una relación tóxica, y dijo y destacó la mirada de ambas familias. Además, confirmó que la investigación incorporó denuncias previas vinculadas a violencia dentro de la relación. Ocho de la mañana, 45 minutos. La querella pediría el apartamiento de la fiscal González de Pase en la causa por el crimen Julián Álvarez Guardia. El abogado Juan Arreín, representante legal de la madre de la víctima, anunció que acusará a la fiscal de la causa y va a solicitar al procurador general Jorge Canteros que la aleje del expediente porque considera que adelantó criterios a favor de la imputada. De esta manera, Reguín, quien representa legalmente a Rosa Guardia, madre del joven asesinado, realizó el anuncio tras escuchar las declaraciones emitidas por la fiscal en conferencia de prensa. Si ella minimiza este hecho para nosotros, no va a cumplir su función y nos va a hacer todo cuesta arriba. Voy a hablar con la familia y aconsejar que la recusemos porque adelantó criterios, aseveró en exclusivo el letrado este martes 4 de agosto. Y lo decía yo lo temprano con el fenómeno del niño, ¿no? Que está ya anunciando de qué manera se va a comportar. Porque según el informe dice que va a alcanzar una intensidad no vista en los años y los océanos tienen temperaturas récord. Por eso la Organización Meteorológica Mundial anticipó que el fenómeno llegará a una fase fuerte entre agosto y octubre. Cuidado, entre agosto y octubre será uno de los factores principales para definir el comportamiento del clima mundial durante los siguientes meses, como te decía, agosto y octubre. Señalaron también que existe una alta probabilidad de temperaturas superiores a los valores habituales en varias regiones del planeta. Por ejemplo, fíjese, en las zonas afectadas aparece Sudamérica, África, el sur de Europa, el este de Asia, la península arábiga, América Central y Nueva Zelanda. En materia de precipitaciones, el organismo prevé lluvias por encima del promedio en sectores del sudeste de Sudamérica. Por eso dice que va a llover mucho por nuestra región. Según las proyecciones, otra zona afectada sería el Gran Cuerno de África y otras. El fenómeno podría generar que otras zonas del mundo registren periodos más secos de lo normal. Bueno, este es el riesgo que seguramente los seres humanos vamos a estar viviendo. Este fenómeno del niño durante el mes de agosto, como lo dice el informe, agosto y octubre va a estar presente el niño por nuestra región. 8 de la mañana, 48 minutos, antes de ir a la tanda de la radio, la pauta, el kickboxing femenino chaqueño, hace historia con dos representantes en el Mundial de Colombia, donde el director del Dajon León, Ulises Frías, confirmó que por primera vez en la historia del kickboxing chaqueño, dos jóvenes deportistas representarán a la provincia en el Campeonato Mundial de Kickboxing, que se va a llevar a cabo del 19 al 24 de octubre en Cartagena, en Colombia. Se trata de Valentina Vieto, que tiene 15 años, y de Valentina Sánchez, de 26 años, quienes además serán las únicas representaciones femeninas de la región NEA en la competencia internacional. Y también remarcó que la clasificación de ambas deportistas representa un hecho histórico para el deporte chaqueño, ya que será la primera vez que

mujeres de la provincia compitan en un campeonato mundial de kickboxing y consideró que este logro trasciende lo deportivo y se convierte en un ejemplo para las más niñas y mujeres que animen a practicar esta disciplina.

0: Buenos Aires.
1: 8 de la mañana, 49 minutos, el gobierno llegó a un acuerdo y se levanta el paro que frenó a los puertos, ¿no? El entendimiento contempla suspender la aplicación del decreto de desregulación, reducir de esta manera un 20% las tarifas y crear una mesa de trabajo para revisar la normativa, ¿no? El gobierno, de esta manera, anunció que este martes el acuerdo con las representantes del sector de practicaje que permitió destrabar el conflicto portuario que mantenía paralizada la actividad en los principales puertos del país. A partir del entendimiento, los servicios de asistencia a la navegación comenzarán a restablecerse y se espera que en las próximas horas se normalice el movimiento de buques. 8 de la mañana, 50 minutos, si ustedes se quieren comunicar y participar de nuestra programación, lo pueden hacer al teléfono fijo de la radio 457-3028. Y este programa, queremos que ustedes también sean partícipes. Por eso, le vamos a estar regalando una botella de whisky a aquellos que llamen al teléfono fijo de la radio y nos saluden y nos comente cómo está el clima, cómo está la situación en el país o en su vida, a través de un informe que nos puede dar los oyentes. Te reitero, si se comunican al teléfono fijo de la radio, 457-3028. Y ahora sí, nuevamente la buena música para todos ustedes, siendo las 8 de la mañana, 51 minutos.

0: Es la hora 9 en punto.
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0: 19:06 en la República Argentina, y esto es Argentina Activa. ¿Dónde va a ser, señora? ¿Dónde va a ser, señor? Acá, en Radio Argentina, 91.3. Escuchá la radio en el lugar del planeta donde te encuentres o donde se encuentres tu conocido, tu familiar, quien haya viajado, ingresando a la siguiente página web. www.argentinaenlinea.com.ar. ¿Cómo dijiste, boludo? www.argentinaenlinea.com.ar. Es un portal de noticias, ahí hay un botón rojo que dice en vivo. Cuando hacen clic en ese botón comienzan a escuchar la radio al unísono, como si estuviesen al lado tuyo, a pesar de estar en las Islas Canarias. El teléfono para popular mensaje de WhatsApp 3624-879-579. Lo repito, 3624-879-579. Y el fijo, para que puedas llamar y charlamos, es el 457-3028. No tan rápido, Cholo. Bueno, vamos otra vez. 457-3028. Soto a un chiaro di luna. Nos ves en nuestro Facebook, si ingresás al Facebook de la radio, que es Radio Argentina Chaco. La temperatura, 22 grados tiene mi querido amigo Ángel
1: Ojeda. Yo tengo 18 grados. Yo no caliente, tengo, no, por eso estoy caliente. 18 sí. Grados, sí. No, no. Y no hace falta irse a las Islas Canarias, ni a Cabo Verde, Cabo Negro.
0: Bueno, ahí la de
1: acá, no. Yo, usted sabe que yo lo escuchaba a usted allá en Simoca.
0: Ah, sí, sí, sí, sí. A la vuelta de casa. ¿Sabe lo que tengo, Ángel?
1: No, ¿qué es lo que tiene?
0: Tengo un oráculo para los que nacieron un 5 de agosto.
1: El 5 de agosto. No se olvide que yo soy el 18 de agosto.
0: ¿Usted es el 18?
1: El 18 de agosto, así que téngalo preparado.
0: ¿De qué año? ¿Que nació en el 37?
1: Un poquito menos.
0: Bueno, vamos a escuchar qué tenemos para la gente del 5 de agosto, ¿le parece?
1: A ver, vamos, dale, dale, dale.
2: Si naciste un 5 de agosto, tu signo del zodiaco es Leo. Este es un horóscopo general para quienes cumplen años el 5 de agosto. Personalidad. Las personas nacidas este día suelen destacar por su carisma, creatividad y determinación. Les gusta asumir desafíos y suelen inspirar confianza en quienes las rodean. Tienen un fuerte sentido de la identidad y disfrutan expresar sus ideas y talentos. Amor. En las relaciones, suelen ser leales y apasionadas. Valoran el respeto mutuo y buscan parejas que aprecien tanto su independencia como su capacidad de brindar afecto. Un buen momento para fortalecer vínculos puede surgir cuando expresan sus sentimientos con sinceridad. Trabajo y dinero. La perseverancia y la confianza en sí mismas pueden abrirles oportunidades profesionales. Es un buen periodo para asumir responsabilidades o iniciar proyectos, siempre que mantengan un equilibrio entre la ambición y la planificación financiera. Salud. Conviene prestar atención al descanso y evitar el exceso de actividades. Encontrar tiempo para relajarse y hacer ejercicio de forma regular puede ayudar a mantener un buen nivel de energía. Rasgos asociados al 5 de agosto. Signo, Leo. Elemento, fuego. Planeta regente, Sol. Colores de la suerte, dorado, naranja y amarillo. Para finalizar. Números asociados, 1, 5, 10 y 19.
1: Mira,
2: muchas gracias.
1: Bueno, gracias a vos. ¿Qué dirán el día 18 de agosto y el 18? Usted sabe que yo tengo tres cumpleaños al año, ¿no? ¿No lo sabe? Se lo digo, serio.
3: La temperatura, 47 grados.
1: Deje de joder, ¿cómo va a tener 47 grados? Usted está muy caliente, ¿qué le pasa? Tenemos 18
4: usted
1: grados.
4: Usted se ha comunicado con el sistema Pressline. Por favor, ingrese su código.
1: No, nada. Sí, Cholo, te quería comentar. Usted se sorprendía dónde queda... ¿cómo que le dije? Ay, que no me sale. Eso es la ciudad de Tucumán, donde existe la feria muy importante los días sábados, ¿no? Usted va a esa feria en Simoca, que está aproximadamente 50 o 60 kilómetros de San Miguel de Tucumán, de la ciudad. Bueno, es una ciudad, bueno, bastante grande, donde la particularidad que tiene ahí es la venta de todo y para todos. Y usted sabe que están los animales, por ejemplo, el lechón, el chanchito, están en varias jaulas de acuerdo al pelaje, a la raza y el tamaño. Usted va y le dice, quiero ese que está ahí, ese negrito que está ahí. Listo, ningún problema. ¿Y cuánto peso? Vivo te lo voy a dejar 5 mil pesos. Vivo 5 mil pesos. Lo que lleva es, pero como yo vivo no lo puedo llevar. No, no, no hay problema. Se lo entregamos ya. Había una lona atrás. El tipo lleva el chancho a los gritos. Y dejó de gritar el chanchito. Y había un tacho. Le sumergieron al chancho. En menos de 10 minutos, 15, usted se lleva el lechón limpito. Así que me sorprendió. Y después de determinadas horas también hay el trueque, cuando la gente de esa zona, por ejemplo, no pueden vender las gallinas, la cambian por pato y así sucesivamente. Y lo que se tuve oportunidad de presenciar ahí, el festival de la feria, porque se realiza también un festival importante de Simoca, el festival de la feria, muy lindo, muy un gran estudio, muy grande, pasar una buena tarde, es hermoso, y comer, por supuesto, todo comidas regional. Y traje, pero no para usted ni para mí, el queso de chancho regional, casero. Nada que ver con lo que usted se compra acá, el queso de chancho en el comercio, nada que ver. No digo que es riquísimo. Es riquísimo. Y se nota que es chancho puro. Y traje también unos chorizos de chancho, ¿no? Blancos, son bien blanquitos. Es riquísimo, miren, la verdad que es riquísimo. Bueno, de ahí lo escuchan a usted, Cholo. De ahí lo escuchan.
0: Sí, pero yo hago canje ahí. Le hago el trueque.
1: De ahí lo estaban escuchando, ahí lo escuché yo. Yo estaba ahí, lo escuché, ahí de mirar al Cholo. Así que no hace falta irse a la isla, desde donde usted quiere que vaya, vaya acá nomás, en Argentina. Bueno, continuamos con las noticias nacionales, locales e internacionales en este programa llamado Argentina Activa, en Radio Argentina 91.3, de lunes a jueves, de 8 de la mañana hasta las 11 de la mañana estamos acá. Márcico y Ángel, quien tratamos de brindarle a todos ustedes no solo la actualidad de noticias, sino también la buena música, no le quepa la menor duda, te reitero siempre, que te brinda Márcico todos los días. Vamos a esta noticia, hay un conflicto en el call center de Fontana, fíjese amigo, porque denuncian cerca de 100 despidos en Contactus y crece la incertidumbre laboral. La crisis que dice que de hace varios meses atraviesa este call center ubicado en la ciudad de Fontana. Sumó ayer martes un nuevo capítulo con el envío de telegramas de despido a una importante cantidad de trabajadores, aunque hasta el momento no existe una cifra oficial. Entre los empleados asegura que las desvinculaciones alcanzarían alrededor de 100 personas entre operadores, supervisores y personal administrativo. Según relataron los empleados, en las últimas semanas comenzaron a aplicarse las suspensiones disciplinarias de hasta 5 días a operadores supervisores que calificaron como arbitrarias y sin fundamentos suficientes. Los trabajadores sostenían que esas sanciones buscan acumular antecedentes para de esta manera justificar los futuros despidos y causa. Bueno. La verdad que lamentable esta pérdida laboral en una ciudad que necesita mucho de la oferta de trabajo, por supuesto, como es en Fontana.
0: Más en fechas como esta, que se viene San Cayetano, patrono del trabajo y del pan,
1: Lo acabo de decir, no se olvide ir a misa, ¿sí?, el viernes.
0: Usted yo ayer ya fui a la novena.
1: No, usted tiene que ir a misa, no me venga que...
0: Y bueno, a la novena me fui anoche. ¿La novena de San Cayetano?
1: Usted sabe que me cuesta creer, discúlpeme bueno, con la debida respuesta.
0: Es un problema suyo.
1: Ya sé, por eso a mí me cuesta. Pero no. Dígame.
0: No, me fui allá en la capilla, en la calle 1. En la calle 1.
1: Calle 1.
0: La capilla de San Cayetano, sí.
1: Mira, yo anteriormente.
0: Yo soy devoto de San Cayetano.
1: Ah, mire usted. Sí. Bueno, ¿no era de San Expedito usted?
0: No, también de San Expedito también y de San Cosme y San Damián también.
1: Bueno. Está bien. Santo, santo. Bueno,
0: y hablando de religiosidad, confirmaron la visita del Papa León XIV para noviembre a la República Argentina. El Vaticano comunicó que la gira regional comprende además etapas para el Uruguay, Perú, y fue aceptada por las autoridades. El Papa León XIV visitará la Argentina entre el 8 y el 11 de noviembre próximo, según se confirmó el miércoles, o día de ayer, digamos, desde el Vaticano, en un comunicado al que accedió el periodismo de la República Argentina. El director de la sala de prensa de la Santa Sede, Mateo Bruni, informó este 5 de agosto que el Santo Padre León XIV realizará un viaje apostólico a Uruguay, Argentina, Perú, del 6 al 17 de noviembre de este año, aceptando la invitación de los jefes de Estado de las autoridades eclesiásticas de esos respectivos países, señaló el escrito que envió el Vaticano.
1: Usted sabe que el Papa estuvo más de 20 años en Perú.
0: Para mí hay trampa con este Papa. Hay trampa.
1: ¿Trampa?
0: Sí, usted fíjese bien. Ajá. El parecido que tiene el Papa.
1: ¿Con quién?
0: Véalo, véalo. Ahí hay una foto, usted la tiene en la computadora.
1: Sí, sí, lo veo. Muy sonriente, muy juvenil.
0: Es muy parecido a Nino Ayrala. Y desde que el Papa es Papa, Nino Ayrala dejó de hablarnos a nosotros. Es muy parecido a Nino Ayrala, el Papa.
1: Le falta la gorrita cofia.
0: Claro, sí, sí.
1: Pobre Nino Ayrala, che, un abrazo grande a él, que seguramente le está escuchando. Y bueno, le traemos un poco de recuerdo y de alegría. Sí, tiene un parecido, un aire. Vamos a ver. Y como estuvo en Perú el Papa durante 20 años, además, esa ¿cómo le puedo decir? Esa brillantez.
0: Frente ancha.
1: No, esa brillantez que tiene en su cabello.
0: El partido frente ancho.
1: Muy peladito, ¿no? Bueno, qué va a ser. Está canoso también, ¿eh? Muy canoso está. Así que Nino Ayrala, cuando quiera venís por la radio.
0: No, si está en la Santa Sede.
1: Ah, no, pero él se va a llegar, pues, por acá. Va a llegar. Bueno, ha sido un saludo grande para mí. Te comento lo siguiente. Usted sabe, Cholo, desde este hoy miércoles, para usted especialmente, porque tiene muchos amigos, el ingreso al Poder Judicial. Porque van a iniciar la inscripción para personas travesti y trans. El cronograma de examen en materia mínimo de estudios estará disponible en el sitio web del Poder Judicial y cada postulante deberá ingresar periódicamente al mismo para conocer las novedades referidas al curso. De esta manera, dice este informe, que entre el 5 de agosto y el 5 de octubre estará abierta las inscripciones en el concurso de oposición y antecedentes destinado exclusivamente a personas trans, travesti, transexuales o transgénero a fin de cubrir cargos de auxiliar administrativo o administrativa en la primera circunscripción del Poder Judicial Chaco. El requisito para poder inscribirse, la persona que desea participar, deberán cumplir los siguientes requisitos. Fíjese, deberá encontrarse, registrarse en el Registro Único de Solicitantes de Empleo.

0: de la Subsecretaría de Género y Diversidad del Poder Ejecutivo. Tener entre 18 y 45 años de edad. Entre 18 y 45 años de edad. Salvo aquellas que tengan servicios computables a los efectos de la jubilación, que puede ingresar hasta la edad que resulte de sumar los 45 los servicios prestados. Tener título secundario equivalente, ser argentino nativo o naturalizado, tener domicilio en el Chaco, no poseer antecedentes penales, no haber sido exonerado ni dejado o cesante en empleos del Estado Nacional, Provincial y Municipal. Bueno, tanto la metodología del concurso como las pautas aplicables son las que fueron aprobadas por la resolución 891/25 del Superior Tribunal de Justicia. Ahí está. Así que van a poder inscribirse nuestros amigos ahí en el Poder Judicial, los destinados exclusivamente a los travestis, transexuales o transgéneros. Toma preso.
1: Usted sabe que a la hora de hablar del presidente de Brasil, de Lula, Lula da Silva...
0: Tengo la noticia.
1: Milei no se queda callado, ¿no es cierto? No tiene pelos en la lengua, y Brasil retira a causa de eso su embajador de la República Argentina, y se profundiza esta crisis. La medida la confirmaron las autoridades brasileñas tras los agravios de Milei a Lula.
0: Pero usted sabe que también solo tiene repercusión eso a nivel internacional, Estados Unidos. También no tiene conflictos porque no acepta Brasil al cubano que Trump envió como canciller para Brasil.
1: Así es, sí, sí.
0: Así que también hay un conflicto ahí.
1: El gobierno de Brasil resolvió que Julio Vitelli, su representante en la Argentina, no regrese a la Embajada de Buenos Aires en medio de la escalada de tensión entre administraciones de Luis Ignacio Lula da Silva y Javier Milei, según confirmaron esta noche desde el Plan Alto, sede del Ejecutivo del país vecino.
0: Yo me pregunto, ¿no?
1: La medida se dio a conocer luego de que los cruces públicos entre ambos mandatarios y de la serie de episodios que tensaron la relación en las últimas semanas, según supo la Agencia de Noticias Argentina, junto con otro montón de periodistas de este mismo país. En consecuencia, el gobierno brasileño mantendrá la representación diplomática en el nivel encargado de negocios, es el nivel más bajo diplomático que hay entre un país y otro. Yo sé que Brasil lo hace casi a título de represalia, pero hay que ver si esto tiene alguna escalada, como por ejemplo vos me decías, hacia los Estados Unidos o no.
0: También, pero lo sorpresivo es, o sorprendente y hasta molesto para algunos, estar con estas discusiones entre países hermanos, ¿no? Ya lo tuvimos en una oportunidad con Chile y todo lo que nos costó. Ahora, ¿por qué vamos a ir con Brasil? Si estamos viviendo en paz, algunos están mejor, otros están mejor en otras cosas. También sabemos que dependemos gran parte también de la economía del Brasil. Ellos nos compran muchas cosas muy importantes. Así que esperemos que pronto...

0: del Brasil, ellos nos compran muchas cosas muy importantes, así que esperemos que pronto se solucione todos estos conflictos. La triste noticia que aún sigue el puente General Belgrano dando noticia, por, en este caso por la desaparición de un hombre, donde un operativo policial se desplegó ayer martes por la tarde en el puente General Belgrano, luego de que se recibiera una alerta por un hombre que se encontraba en el lugar con aparentes intenciones de arrojarse al río Paraná. Después, testigos manifestaron que la persona habría caído al agua, sí, se había tirado, por lo que se inició la búsqueda. Al llegar a la policía, dialogaron con integrantes de la organización Ángeles del Puente, son esos chicos que se tienen, llevan una bandera en los hombros y que recorren el puente General Belgrano, ¿no? Informaron a estos chicos que varios transeúntes le habían advertido que un hombre se había arrojado en el sector ubicado a la altura del kilómetro 2 de la ruta nacional 16 sobre el carril descendente. En el lugar, María Angélica Mesa, integrante de la organización, ratificó esa versión ante el efectivo y explicó que la información había sido apartada por personas que presenciaron el episodio. También más tarde se presentó una persona que dijo conocer al hombre involucrado y brindó sus datos personales. Según la policía, se trataría de Marcos Esteban, de 45 años de edad, con domicilio en la ciudad de Resistencia. Tras las primeras actuaciones, la Comisaría Primera de Barranqueras tomó intervención en la causa y hasta el cierre del parte oficial, las autoridades continúan trabajando para restablecer con precisión lo ocurrido y dar con el paradero del hombre. Así que una víctima más en el puente General Belgrano, no sé, hará una valla más alta, se pondrán mallas protectoras, no sé, hay que tratar de evitar esta situación, que ya son varios los que se tiraron del puente General Belgrano durante el transcurso de este año, ¿no? Bueno, ayer también a nivel nacional, usted no sé si vio, Cholo, las noticias de la mujer que andaba semidesnuda corriendo por la calle, ¿no? En Buenos Aires, en la capital federal.
1: Lady Godiva. ¿No andaba desnuda Lady Godiva?
0: No sé, la verdad.
1: Sí, pero ella iba en un caballo blanco.
0: Usted de historia sabe mucho. Yo, la verdad que lo que sí me sorprendió que, bueno, se trataba de que este abogado, diputado, Facundo Moyano, que anoche fue liberado, con algunas restricciones, está todo aclarado, ¿no? Recuperó de esta manera la libertad, luego de declarar en la unidad de flagrancia norte del Ministerio Fiscal de la ciudad, en el marco de la investigación iniciada tras un episodio ocurrido en un departamento del barrio porteño de Belgrano. Al salir de la fiscalía, el dirigente sindical informó: está todo aclarado. Es así que la señorita había declarado anteriormente que no se trataba de ningún acto de violencia. Y la conjetura que se hacían anoche en los medios de comunicación nacional era que se pasaron con la droga. Y se asustaron. Porque hay 5 llamados en la madrugada de ayer a la policía, donde propio Moyano decía que tenía un ataque cardíaco. Y que llamara al servicio de emergencia. Y bueno, también la señorita que la acompañaba salió a correr por las calles en un estado que, por supuesto, de inconsciencia y que no se sabía, pero que lo que sucedía luego.

a correr por las calles en un estado que, por supuesto, de inconsciencia y que no se sabía, pero que lo que sucedía, luego hasta que declaró ella que no tenía nada que ver, no hubo ninguna agresión, simplemente se pasaron con la droga. Esto es lo que decían los medios nacionales, pero yo creo que es así. La cuestión que recuperó la libertad Moyano, ¿eh? Anoche fue eso. Lo 9 de la mañana, 27 minutos y la música que quiero bailar. No te olvides, te estoy regalando una botella de whisky para que puedas disfrutar de este invierno que queda y que se vaya rápido, lo más rápido posible. 4:57 3028 y te llevas del whisky.

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0: Es la hora 10 en punto.
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0: 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Sube la temperatura en este momento, el servicio meteorológico nos dice que en Resistencia tenemos 18 grados 2 décimas. Recordá que para hacer el popular mensaje de WhatsApp, que puede ser de texto, de audio, una foto, un videíto, el número es el 362-487-9-579. Y el fijo para llamar y conversar con nosotros es el 457-3028. 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Sí, sí, es fácil el Facebook, Radio Argentina Chaco. Con visitas, y tenemos a nuestro amigo acá, que siempre recibe a las visitas de esta manera.
1: Buen día.
2: Viviana, bienvenida. Perdón, espero lo pases lindo.
1: Retíralo, porque es que escucho un poquito más.
2: Buen día. Viviana, bienvenida. Espero lo pases lindo.
1: Bueno, esperamos nosotros, el Cholo y yo, que esta hermosa mujer que está en los estudios, que va a participar dentro de los tiempos que le permita a ella, de sus ocupaciones. Además va a hacer su práctica locutiva, a lo mejor, por ahí, porque por ahí me interese de que está interesada en la locución. Un hobby que puede tener una persona. Bueno, así que, Viviana, sea bienvenida. Y muchas gracias. ¿Cómo estás?
3: Angelito, buenos días. A ver cómo estamos acá. Más cerquita, ahí está.
1: Te reitero que te está mirando, sí, el mundo.
3: El mundo me ve. Ay, qué maravilla. Qué maravilla. ¿Cómo está? ¿Cómo está, Ángel?
1: Pero bien, regresando después de unos días de descanso que estuvimos recorriendo por ahí algunas provincias con algunas novedades. Pero bien, bien. Bueno, hoy, porque estuve muy congestionado, vos sabés, porque te comenté anteriormente que el frío para mí es el enemigo número uno.
3: Usted durmió afuera, dígame la verdad.
1: Y algo de eso,
3: muy bien.
1: Y bueno, ¿no? Y yo por eso no viajo en las horas de frío.
3: No.
1: Y de noche cuando salgo trato de venir temprano.
3: Y al Caribe, no, porque el sol le hace mal también.
1: No, óptico, me quema demasiado. Así que, Viviana, ¿cómo estás? Pasaste las vacaciones, estuviste en una ciudad muy activa, con referente a la Bienal, fue nombrado en distintas provincias que estuve yo, que era la Bienal del Chaco, ¿no? Sí. Y estuve explicando a...
3: Haciendo promoción de nuestra hermosa provincia, semejante, claro, evento, ¿verdad?
1: Bueno, pero lo que pasa es que Cholo dice, ustedes pueden escuchar de la isla Cabo Verde... Y bueno, yo lo escuchaba de Simoca.
3: Claro, ahí está.
1: Donde ahí veía cómo es impresionante lo que pasa en Simoca, de la forma tradicional que hay y la costumbre que tienen, ¿no? Lo que se refiere a la venta de animales, de la comida, muchas comidas regionales. Comí unos locros espectaculares, con picante que le traje al Cholo, porque él le gusta también, así que riquísimo, comida regional es muy rica, Viviana. Así que bueno, y acá por supuesto siempre te estamos esperando para que puedas hacer tus prácticas radiales en alguna oportunidad. Sabe lo mucho que te quiere la gente por acá.
3: Ay, sí, usted sabe que siempre recibo mensajes de algunas personas que nos conocimos por la radio y... Así que sí, la verdad que estoy muy contenta con la gente. Le voy a saludar al Cholo. ¿Cómo le va, Cholo?
0: ¿Cómo va, Vivi? Bien, gracias
3: bien,
0: a Dios.
3: Qué lindo verlo, que esté por acá.
0: Lo mismo digo, yo creo que el placer rosagante. Es mucho más mío que suyo.
1: Pues ya, porque le dijo qué lindo de ver, sí, ya, ahí, bueno, ya.
3: Está bueno, está bien.
1: ¿Cómo que está bueno? ¿El saludo o el cholo?
3: Las dos cosas, el cholo también está bien.
1: Está bueno el cholo,
3: bien,
1: ¿no?
3: Sí, se lo ve muy bien.
0: Se porta bien, presidente.
3: Y vamos a saludar al director que anda por ahí dando vueltas también.
1: También está sí. Bueno, dices. Sí. Antes de acordar, bueno, para que vamos a seguir hablando, porque si no vamos a entrar en cosas íntimas.
3: Ah, la mierda. Sí,
1: claro, ¿por qué? Porque ¿te acuerdas que antes se utilizaba el término hace unos años atrás? Y le das, y como que no, decían anteriormente a nivel nacional.
0: Y de vuelta a la luna.
1: Y de vuelta a la luna en la televisión se comentaba eso, ¿viste? Cuando se veía chicas lindos, chicos lindos, ¿viste?
3: Ah, yo soy muy así. Chiquita, no sé. Claro, no, sí, claro. Bueno, ustedes que son personas
1: grandes adultas
3: saben de esas
1: pelo
3: cosas.
1: Pero en el pecho. ¿Qué tal está Las Palmas?
3: Las Palmas, bien, linda. El 4 de julio fue el cumpleaños de mi pueblo, de La Leonesa. Así que hubo grandes eventos, muy lindo. El pueblo está muy bonito. Ajá. Así que...
1: estuvo bien por ahí.
3: Sí, pueden ir a pasear cuando quieran. Sí. Está muy lindo.
1: ¿Alguna laguna hay por ahí?
3: Hay un paseo que creo que le llaman el muelle. Y tienen una lagunita que está espectacular para ir a pasar la tarde. Salimos a caminar también. Lindo, ¿no? A la noche están las ranas. Azul. Así que hermoso está el pueblo.
1: Qué lindo, ¿no? Porque lo que vivimos en ciudades grandes, sabemos el ruido que existe, la forma en que la gente va para acá, para allá, y se encontraron lugares que tenemos cerca. ¿Cuántos
3: los
1: kilómetros
3: pueblos están? Son 70 kilómetros, pero bien. Los pueblos tienen sus encantos. A mí me encantan mucho los pueblos porque esas calles tranquilas, no, está re bueno. A pesar de que La Leonesa y Las Palmas ya tienen medio ritmo de ciudad.
1: Sí. Mire, yo lo decía, Cholo, si tenés algo para buscar Tranca en Tucumán, y dame esa información, ¿qué es la localidad de Tranca en Tucumán? ¿Y qué cosa interesante hay en Tranca en Tucumán? Porque
3: ¿Está por ir a pasear?
1: Sí. Estaba por ir a pasear varias personas que conozco en Tranca, así que esto es para vos, para que puedas participar.
3: Qué nombre raro, Trancas, ¿no?
1: Por eso es lo que yo no sé, el origen de ese nombre, de Tranca. La tranquera, sabemos cuál es, no sé si tendrá algún...
0: ¿Dónde queda Tranca? ¿En qué provincia?
1: En la provincia de Tucumán. Así que yo no sé si tendrá alguna consecuencia de estas comparaciones de Tranca a la tranquera que conocíamos, ese para acorralar los animales de entrada.
3: Vamos a investigar eso.
1: Se dio cuenta de tantas cosas nacionales que ocurren. ¿Vio que esa chica que ayer pasó desnuda por la Capital Federal andaba...
3: Andamos con unas cuestiones de géneros ahí, ¿no?
1: Sí, ¿no? Pero...
3: No, género, porque no es de género.
1: Claro,
3: eso. No,
1: en este caso, bueno, siguiendo hoy, comentaba con el Cholo recién.
3: A ver qué sabe.
1: De que lo que pasa fue que se pasaron con la droga. A mí se pasaron con la droga. Por esto, ayer, anoche, el exdiputado Facundo Moyano fue liberado. Con algunas restricciones, pero dijo, está todo aclarado. Porque ya lo dijo, inclusive la modelo, o no sé cómo llamarla, la señorita que lo acompañaba, que no fue ningún acto de violencia, sino un acto, a veces, de pedir auxilio. Porque en una de las llamadas que hicieron al 011, creo que se llama, es el 911, 011, no me acuerdo cómo se llama. El 911. Recibió a las 5 de la mañana que Moyano pedía auxilio porque decía que estaba teniendo un problema cardíaco. Entonces, bueno, todas estas consecuencias y otro informe, hubo tres llamados. La cuestión de que la señorita bien dijo, no, yo no tengo nada, no hubo ningún acto de violencia, simplemente no sé qué pasó. Entonces
3: un acto de drogadicción.
1: Sí, claro, sí, fue un excesivo, se drogaron incluso. Y bueno, así como pasa en una, comentame en la otra. ¿Viste lo que pasó en Resistencia?
3: En Resistencia.
1: Qué triste, sí. Perder la vida de esta manera, ¿no? Qué desconocidos que somos los seres humanos ante situaciones que nos toca vivir. Porque no lo conocés, ¿cómo te puede imaginar que una llegada a vos venga y haga tal acciones contra, como fue en este caso, ¿no?
3: Sí, porque eran pareja, ¿no?
1: Eran pareja. Ya, así que, bueno. así pasaron muchas cosas, ¿no? Y ayer, fíjate que se que tiró un hombre de nuevamente al puente.
3: Oh, no.
1: Sí,
3: no
1: sí, sí, sí, sí, se tiró nuevamente un hombre ayer a la tarde, a pesar de que los chicos esto que recorren.
3: Sí, no, pero no pueden hacer todo, no pueden estar
1: pero
3: todo
1: no, al mismo tiempo. Claro, no, porque sí, estar en una punta, cuando llegan a la otra punta caminando, ya uno, pum, se tiró.
3: Igual,
1: se
3: tiró, hacen mucho, ¿no? Hacen mucho esa gente. La verdad que es una iniciativa muy interesante, ¿no?
1: Sí, sí, por supuesto.
3: Porque eso, sí. Así como no llegaron a salvar a un montón de personas, pero muchos más sí. Tienen, no. El otro día escuché, creo que habían cumplido años y estuvieron comentando sobre la cantidad de vidas que lograron salvar.
1: De salvar y la cantidad de vidas que se perdieron este año, lo que va del año.
3: Yo me pregunto, la verdad es que recién ahora con la existencia de Los Ángeles del Puente, uno por ahí toma conciencia de lo que venía pasando en el puente, porque yo no había escuchado tantas veces, tanto, de que la gente tomaba estas decisiones tan frecuentemente, digamos.
1: Sí.
3: Pero bueno, parece que sí que es
1: posible. Bueno, encontraron una vía como para, no sé,
3: escaparse
1: de la locura que vive en cada uno de nosotros.
0: Tenemos información al respecto de la provincia de Tucumán, es Trancas. Con ese final.
1: Ah,
0: Trancas. Sí, bueno, escuchamos un poquitito.
2: Trancas es la ciudad cabecera del departamento homónimo, ubicada en el norte de la provincia de Tucumán, a unos 73 kilómetros de San Miguel de Tucumán. Su estratégica ubicación sobre la antigua Ruta Nacional 9 la convirtió, desde tiempos coloniales, en un importante punto de paso y comunicación entre el noroeste argentino y la provincia de Salta. La localidad posee una rica historia vinculada a la época colonial y a las luchas por la independencia nacional. Muy cerca de la ciudad actual se encuentra la Villa Vieja de Trancas, donde se conserva el histórico Templo del Sagrado Corazón, construido en 1827 sobre los cimientos de una iglesia del siglo XVIII. Este edificio fue escenario de importantes acontecimientos históricos, entre ellos el fusilamiento del primer gobernador de Tucumán, Bernabé Araoz, en 1824, y el bautismo de la célebre escultora argentina Lola Mora en 1867. La ciudad moderna comenzó a desarrollarse con la llegada del ferrocarril en 1906, alrededor de la estación ferroviaria, lo que impulsó su crecimiento económico y urbano. En la actualidad, Trancas se destaca por su producción agropecuaria, especialmente la actividad ganadera y lechera, siendo una de las principales cuencas lecheras de la provincia de Tucumán. Trancas también es un importante destino de turismo religioso y cultural. Entre sus principales atractivos se encuentra el Pozo de San Francisco Solano, un sitio de gran devoción popular al que se atribuyen propiedades milagrosas y curativas. Asimismo, la localidad es reconocida como la Tierra Gaucha, ya que cada mes de octubre es sede de la tradicional Fiesta Nacional e Internacional del Caballo, uno de los festivales folclóricos y ecuestres más importantes del norte argentino, que reúne desfiles, jineteadas, espectáculos musicales y actividades vinculadas a las tradiciones criollas. En síntesis, Trancas combina un valioso patrimonio histórico, profundas tradiciones religiosas y una fuerte identidad rural. Su riqueza cultural, su producción agropecuaria y sus paisajes hacen de esta localidad un destino representativo del norte tucumano y un lugar de gran importancia para la historia y la identidad de la provincia.
3: Bueno, cuánta carga histórica,
1: bueno,
3: ¿no?
1: Lo que veo, lo que nos brinda el Cholo también,
3: me gusta cómo lee el Cholo.
1: No, sí, lee,
3: tiene
1: no,
3: una linda voz de robótica.
1: De robótica. Bueno, usted va a ir, si se va, señorita o señora, a aguas. Debe ser aguas curativas, debe ser aguas
3: capaz
1: termales.
3: Que sí, capaz que
1: debe
3: ser, sí.
1: Debe haber aguas.
3: Me están
1: termales,
3: llevando, así que yo digo, termales. Me dejo llevar y
1: sí,
3: me fui.
1: Usted siempre se deja llevar. En el buen sentido de parar, por supuesto. Ahora,
3: obvio, uno
1: dígame,
3: no.
1: ¿Qué pasa con sus prácticas locutivas?
3: Y andan ahí abandonadas.
1: Bueno, trate de recordar que usted tiene.
3: Se nota que está todo cerrada, la boca
1: sí,
3: no se abre.
1: Sí, parece.
3: Vamos bueno, a hacer ejercicio.
1: No, pero,
3: I-O.
1: Vio que hay muchas ofertas a través de las redes, cursos, talleres.
3: Ah, sí.
1: Para
3: sí,
1: hacer,
3: no, hay siempre sí. Hay ofertas. Yo nomás estoy un poco, estoy haciendo otras cosas y también un poco más tranquila porque la verdad es que...
1: ¿Sigue siendo el coaching?
3: Estoy, sí, este año termino.
1: ¿Qué es el coaching?
3: El coaching... A ver, ¿cómo le puedo explicar?
1: No sé si usted sabe, si no... Si...
3: Sí, lo que pasa es que yo me puse a estudiar coaching porque no sabía lo que era. No tenía idea de lo que era el coaching. No me arrepentí, está bueno. En realidad, un coaching es una persona que facilita aprendizajes. Así le voy a decir. ¿Qué tipo de aprendizajes? Los aprendizajes sobre uno mismo. ¿Sí? No, espirituales no, porque a veces, muchas veces la gente pasa que tiene problemas que no puede encararlos, no sabe cómo resolverlos, no sabe, o se encuentra en alguna encerrona, y la gente normal, digamos, con las personas que uno habla normalmente no pueden ayudarlo.
1: Claro.
3: Entonces uno busca, así como algunos buscan un psicólogo.
1: Sí.
3: Cuando uno tiene un problema puntual que quiere resolver y no lo puede pensar, digamos.
1: Sí.
3: Entonces uno puede buscar un coach. Sí. Y esta persona, el coach, le va a ayudar a pensar su problema, vamos a decirlo de algún modo. Y le va a empezar a, o le va a ayudar a encontrar sus propios recursos.
1: Le da herramientas,
3: que tiene, no le da herramientas. Cada persona le ayuda a encontrar, porque todas las personas tenemos talentos.
1: Sí.
3: Y tenemos recursos propios. Uh-huh. Que a veces no sabemos que los tenemos.
1: Uh-huh. Sí.
3: A veces uno no tiene la visión de uno mismo de que tiene esos talentos. Entonces, ¿qué hace un coach? Te ayuda a observarte, a mirarte, a descubrirte, y que vos puedas resolver tu problema, porque no te lo va a resolver el coach. Te va a ayudar a que vos puedas resolver como a vos puedas hacerlo.
1: ¿Qué decía Cholo?
0: Ángel talento.
1: Ángel
3: talento. Está muy lento. ¿Cuál es el talento del ángel?
0: Es medio como un cura ese entonces, coaching.
1: Yo diría, ¿sabe qué? Diría como el viejo Vizcacha, ¿viste?
0: Ah, está consejero, el viejo Vizcacha consejero.
1: Sin ofender, por supuesto, porque viste, habla un poco de las sabidurías que puede tener un coaching también a través de las distintas prácticas de lectura, me imagino que harán ustedes.
3: Sí, hay una forma de trabajo, ¿no es cierto? Claro. Una metodología propia del coaching.
1: Que te da experiencia.
3: Sí.
0: El coaching tiene la herramienta para ayudarte a descubrirte.
3: Sí, yo diría que sí. Aprender sobre uno mismo, por eso. Sí, es como un aprendizaje.
1: Es como decía, anteriormente lo recorríamos a los mayores, porque tiene experiencia de vida y de ejemplos de vida.
3: Claro.
1: Y por ahí algunos acertaban.
3: Pero, ¿qué pasa? Que el coaching no te va a decir lo que vos tenés que hacer,
1: sino lo que vos puedes
3: no
1: decir.
3: Te puede decir, si algún coaching le dice, algún coach, perdón, le dice, vos tenés que hacer tal cosa, esa persona no es un coach.
1: Ah, mira vos.
3: No. El coach no te va a decir, te va a ayudar a que vos descubras tus recursos propios, personales, para resolver tu problema. Hay diferentes técnicas, hay diferentes, hay toda una metodología que se desarrolla.
1: ¿Hay acompañamiento, por ejemplo, para personas con problemas de salud también, me imagino, o no?
3: Y para enfrentarlo, por ahí uno tiene situaciones que no pasan solamente por la medicina, sino no es como un psicólogo, ¿eh? No es médico el tema. Por cuestiones que ya a veces la gente necesita hablar con alguien. Claro.
1: Usted sabe que yo le escuchaba una vez decir al pastor argentino que está triunfando en Estados Unidos,
0: Dante Gebel,
1: que decía justamente que el problema espiritual, que el problema de que nuestro espíritu se encuentra debilitado por las enfermedades, que justamente la enfermedad es que el espíritu cuando está así nos agrava más la situación de la salud. Y él habla sobre mucho esto de qué manera poder superar todos estos inconvenientes. Bueno, señorita, yo la felicito, le aclaro, porque supongo que pronto Márcico y yo estaremos haciendo, pediremos un turno, Márcico.
3: Un turno de
0: necesito
3: a
0: alguien que me escuche, sí.
3: A ver, ¿cómo puedo resolver mi vida?
1: Yo necesito a alguien que me diga, te voy a pagar mañana.
3: Ah, sí, el tema.
1: Es el tema. Así que, pero mira qué interesante.
3: Sí, la verdad que es interesante, porque uno por ahí no tiene idea de qué se trata, pero sí, no hay que confundir con lo psicológico. ¿Sí?
1: ¿Mucha gente va?
3: Hay gente, sí, mucha gente está estudiando.
1: Mira vos.
3: Y después están las especializaciones, que por ejemplo está el coaching deportivo.
1: ¿Y usted qué especialidad le elegiría?
3: Todavía no lo tengo definido, pero me gustaba la parte de familia por ahí.
1: Ah, sí. Sí,
3: vio bueno. Que hay gente que es de pareja, puntualmente de pareja.
1: Sí.
3: La verdad que está bueno, es un buen ámbito, porque no es un espacio donde se te permite conversar y sincerarte.
1: ¿Qué coincidencia, porque ayer terminé de ver una serie, justamente donde una mujer sufre algunos problemas matrimoniales, el hombre muy severo, se separa, el hombre pide la separación y ella empieza a sufrir porque se trata de independizarse y bueno, y hay una trama muy muy particular. Y hubo gente que lo ayudaba, formaba grupos donde le daban palabras, donde le daban opiniones.
3: Claro,
1: muy parecida. Después le voy a comentar.
3: Bueno, en el caso del coaching normalmente es uno a uno, si en el caso de pareja es pareja, pero la verdad que el tema de la pareja por ahí es re interesante porque uno da por asumido muchas cosas. Y en realidad uno no habla de lo que tiene que hablar, o las personas no estamos abiertas a la escucha de la otra persona y se generan problemas por no escucharse, simplemente, por no escucharse.
1: Claro, o por problemas generacionales también debe existir, porque hay hay gente que por su vida propia, que muchas veces fuimos reprimidos en alguna oportunidad de nuestra vida. Pero bueno, esto seguramente vamos a hablar en el próximo blog, porque ya nos queda muy poco tiempo, 10 de la mañana, 25 minutos. Es muy interesante lo que nos trajo Viviana acá para comentarle a todos los oyentes de Radio Argentina. Nos vamos a ir a la música, tomo unos mates con Viviana y con el Cholo y regresamos.

0: Es la hora 10:38.
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0: 10:41, esto es Argentina Activa en Radio Argentina 91.3, con ustedes todos los días de lunes a jueves, porque después me voy el viernes, jueves y viernes, me toca gimnasia. Bueno, de 9, te decía, de 8 a 11 horas. Viene de la visita del Papa León.
1: Confirmado,
0: ¿cierto? Pregunto, ¿no? La Viviana, ¿por qué no lo habrá hecho nuestro Papa Francisco, no? A lo mejor este hombre, este Papa, viene a reivindicar la presencia papal, religiosa en nuestro país. Que este circuito tan latinoamericano, porque viene a Uruguay, Argentina y termina en Perú. Usted sabe que en Perú tuvo muchos años este Papa, más de 20 años estuvo ahí,
1: estuvo trabajando,
0: así que se siente muy identificado
1: muy
0: latinoamericano,
1: sí,
0: ¿no es cierto?
1: Sí.
0: Qué importante eso, ¿no es cierto? Bueno, Viviana, estábamos hablando sobre, ¿cómo se dice? Coaching.
1: En la disciplina.
0: Y hay muchas disciplinas, distintas disciplinas.
1: Especializaciones dentro
0: se
1: del
0: llama
1: coaching.
0: Especializaciones.
1: Sí, tenés. Porque ahora el que estoy haciendo yo es ontológico, que tiene que ver justamente con el ser de uno.
0: Ontológico, de ontología,
1: ajá, el ser, sí, el sí. Estudio del ser. Usted de qué profesor debe estar, habrá escuchado hablar de la ontología.
0: Sí.
1: Y bueno, este es ontológico, ajá, porque hace referencia al ser, cómo uno es.
0: Tuve oportunidad de hablar hace unos años atrás con la señora Burgo. Ay, ¿cómo se llama? Burgo. También ella hacía acompañamiento.
1: Ajá.
0: Esta joven mujer, pero con los enfermos.
1: Ah.
0: Que estaban terminales,
1: ajá,
0: con esos problemas. Ella tenía algún acercamiento a esas personas y lo acompañaba. Lo publicaba constantemente a través del Facebook. ¿Y para dónde te tiras? Ah, me dijiste para la parte de familia.
1: No, no sé todavía. Voy a tratar de recibirme primero, porque hay que recibirse.
0: Pero yo creo que recibirse no te va a identificar
1: qué es
0: lo que querés.
1: Y si uno estudia, va a probar, digamos.
0: Claro.
1: Pero sí, no, y después están todas las ofertas. Están los que hacen empresariales, por ejemplo, para trabajar en las empresas, hacer orientación en las organizaciones, serían.
0: ¿Y tiene algún costo eso?
1: Obvio. Sí, hay que pagar.
0: Hay que pagar
1: y hay que estudiar.
0: ¿Y dónde se realiza?
1: Hay muchas ofertas. Yo soy de la vieja guardia, diría, sí, y miro mucho el Facebook, pero así como hay en Facebook, también hay en todas las redes, digamos, y son diferentes escuelas. La escuela donde yo estoy haciendo es ECOA y la carrera que yo estoy cursando son 2 años.
0: Dos años.
1: Sí, son 2 años. Pero hay otras que te ofrecen en 6 meses, sí, o sea, ya sí, por ahí. Con todo lo que nosotros estamos aprendiendo en 2 años, no sé cómo hacen en 6 meses, ¿no? Capaz que uno tenga que tener una formación previa, la verdad que no sé. Pero sí, porque estudiamos muchísimo, mucho se estudia.
0: Bueno, ¿mucha gente en tu promoción?
1: Empezamos mucho y nos estamos quedando pocos.
0: ¿Eso es por el tiempo que lleva?
1: Lleva tiempo.
0: ¿Por el tiempo, por el aprendizaje
1: o
0: por el costo más?
1: Lo que yo supe, mucha gente, o sea, porque te hace mucho crecimiento personal, mucha autoobservación, te das cuenta mucho propio, ¿no? Porque hay un crecimiento personal. Y veo que la gente deja por ahí por cuestiones de tiempo, porque te surgen cuestiones familiares o personales.

0: ¿cómo se dice? Estafas en piramidales.
1: Ajá.
0: Porque normalmente hay personas que saben hablar mucho y pueden enroscar a la gente, digamos.
1: No, yo te miro nada más, no digo nada.
2: Bueno, ahora no voy a interrumpir yo a ustedes.
0: Tengo muy conocido.
2: Tengo para ustedes dos y para la audiencia todos los números de la previa de Lotería Chaqueña.
1: A ver, dígalo.
2: Damos los números y volvemos con nuestro tema ontológico.
1: A ver, ¿cuál es eso?
3: Sorteo de la previa de Lotería Chaqueña del día 5 de agosto de 2026. Ubicación 1. Número 2572. Ubicación 2. Número 0094. Ubicación 3. Número 5511. Ubicación 4. Número 6349. Ubicación 5. Número 6299. Ubicación 6. Número 8632. Ubicación 7. Número 0939. Ubicación 8. Número 0907. Ubicación 9. Número 9437. Ubicación 10. Número 7924.

0: Voy a hablar sobre mi experiencia y mi ignorancia. Tuve la visita de un hermano por acá, por la ciudad de residencia, y sintió así una publicidad donde decía el pozo, la poseada chaqueña, no sé de cuántos millones. Entonces me dice, mirá, a mí me dice Pico, ¿no, Ángel? Pico, ¿por qué no vas a jugar y ganamos todo esto? Y yo lo miré y digo, yo, ¿qué? Bueno, vamos, porque él no se puede movilizar muy bien. Me bajo y efectivamente trato de la poseada y me dice, bueno, ¿qué número? ¿Qué esto? Digo, yo nunca jugué, no sé cómo es esto. Bueno, viene la automática, creo que.
1: Sí.
0: ¿No? Y entonces, ¿querés la automática o dame los números vos? No, qué sé yo, ponelo en la automática. Y efectivamente con la automática puso y sacó un número a favor, nada más.
1: Un número, a partir de dos creo que ya tiene premio, me parece. Ah, con dos, le invocás dos números.
2: Salva la jugada.
1: El cartón, como dije.
2: Claro, salva la jugada.
0: La cuestión es que te pegó uno. Y bueno, no se llevó ese dinero. Pero mi ignorancia es que yo no sé cómo se juega. Igual que el Kini 6 tampoco.
2: Y bueno, el abuelo este jugaba todos los fines de años el mismo número y compraba el entero. ¿Se acordás que antes nos vendían el entero?
1: Sí.
2: A la misma agencia de lotería del barrio. Que bueno, fue y compró. Y lo guardó en el bolsillo del saco. Bueno, la cosa que se sorteaba, supongamos, el 28 de diciembre, o 29 de diciembre, y el 7 de diciembre el abuelo falleció.
1: Ah.
2: La familia hizo el entierro del abuelo, qué sé yo. Y cuando la familia después en enero, principio de enero, va a jugar a la agencia de lotería, dice, felicitaciones, porque el abuelo sacó el número al final, tanto que jugó. ¿Y dónde están el billete?
1: ¡No!
2: ¿Y dónde está el billete? Revolvieron toda la casa. En el saco del abuelo enterrado.
0: Y bueno,
2: no, lo sacaron.
0: ¡Claro, no vale! ¿Qué te parece?
1: Es un caso real, dígame. ¿Sí? Que es un cuento, ¿verdad?
0: Bueno, es real y si no es real, anecdótico.
1: Puede pasar. Puede pasar.
0: Así que si yo juego ahora,
1: pues, hay que revisar todos los bolsillos.
0: Lo voy a dejar en la heladera, le pago ahí. Bueno, Cholito, ya estamos en horas de partir en este primer...
2: Como el abuelo.
0: Esa. No, en este primer día de participación en el programa Argentina en Activa, nosotros hoy contamos con Viviana, esperemos que ella también, porque tiene que hacer esta práctica de difusión de radio, a usted, Viviana, también te sirve, creo, a vos, porque te va a permitir, me parece, tener más confianza en lo que estás haciendo de coaching.
1: Ajá.
0: Y tal vez con mucha autoridad hablar y decir cosas, ¿eh?
1: Y hacer estafas piramidales también.
0: Claro. No,
1: espero que no.
0: Supongo que te enseñan algunas expresiones corporales también, ¿o no?
1: Sí, no, se interviene en tres niveles.

0: Cuerpo, lenguaje y pensamiento.
1: Bueno, entonces te falta a lo mejor el pensamiento, ya lo tenés.
0: Ya está voladísimo.
1: El lenguaje te falta y algunas expresiones tal vez de mover las manos para
0: ayudarte. Bailar. ¿Sé bailar?
2: No, no, acá tengo casi, casi la orden, ¿eh?
3: Viviana.
0: ¿Cómo?
3: ¿Venís mañana?
1: Ah, ¿le estás preguntando?
0: Ah, me está preguntando. ¿Quién me pregunta? ¿La española me pregunta?
2: Mabel, nuestra secretaria.
0: La secretaria.
2: Mabel, repetile, por favor.
3: Viviana. ¿Venís mañana?
0: Oh. ¿Y me estás invitando a venir mañana?
1: Por lo menos te va a ser útil, Nosotros tuvimos anteriormente también una señora que venía a participar. No me estoy acordando del
2: nombre. Falleció. Ah, no, no, la otra. No, no, esa es otra señora.
0: ¿Vero?
2: Sí, Verónica.
1: Verónica.
2: Sí.
0: Verónica.
2: No, Verónica vivita y coreana.
0: ¿Quién más vino? Que yo no me enteré. De Vero supe. ¿Y quién más vino?
3: Escucha.
1: Se hizo el coaching.
2: ¿Y la otra no le contaste?
1: No.
2: La otra no le contaste.
1: No, no, eso dejara para nosotros. Tenemos una coche aquí, que cuidado, que enseguida
0: voy a venir a cuidar los intereses de mi amiga.
1: Pero hacen un pequeño estudio ustedes de comportamiento humano, ¿no? Pequeñito, no entrar a conocimientos mayores. Pero
0: sí, obviamente, ¿no? ¿Sí? Obvio. Cuestiones normales comunes, digamos, claro. Frecuentes.
1: O sea, Chola, te vas a tener que cuidar vos y yo.
0: Sí, porque yo ya los observo de otra manera.
4: La temperatura 47 grados.
1: Cholo,
4: la temperatura 47
1: déjate
4: grados.
1: Déjate de 47 grados. 47. Bueno, nos estamos yendo. Viviana, muchísimas gracias y te espero cuando usted así lo quiera, mañana pasado, hasta el jueves, estamos nosotros acá con
0: hasta
1: el Cholo.
0: El jueves.
1: Hasta
0: bueno.
1: El jueves. Dejamos
0: bueno, libre. No voy a hacer promesa de que voy a venir todos los días, porque usted sabe que yo tengo una cuestión de salud que tengo que atenderla por medio del gimnasio. Yo tengo que ir al gimnasio. Sí, sí. Y el único horario que yo puedo hacer efectivamente ir al gimnasio es a la mañana, porque si dejo pasar el día ya no voy.
1: No va.
0: Entonces, prioridad.
1: Pero sale del gimnasio, viene a hacer la gimnasia.
0: Pero voy a venir toda chivada y
1: no,
0: ahí no van a decir cosas.
1: No, haga ningún problema acá. Venga, haga gimnasia lingual.
0: Aflojar la lengua. También hacemos eso allá.
1: Así que, bueno, va a venir tengo bien
0: un,
1: para la
0: tengo
1: práctica.
0: Un equipo, un grupo de mujeres.
1: Invite a la... Cholo puede invitar, ¿no es cierto, Cholo? Sí. Puede invitar a sus colaboradoras, compañeras.
2: Sí, cómo no.
1: Así que invite para que venga. Bueno. Aquellas que a lo mejor tienen más tiempo que usted, uh-huh. ¿No es cierto?
2: Alguna pues... función se le va a encontrar. Llevamos mate, o preparamos un café. O...
1: ¡No, eso no! Alguna no viene se para le eso, Chole. Viene
0: estamos
1: para...
0: todas a dieta.
2: ¡Epa!
0: Estamos todas a dieta.
1: Gracias, Viviana.
0: Gracias por la invitación. Sí. La verdad que es un gusto estar acá.
1: Y bueno,
0: usted dice que bajé mi nivel de lenguaje.
1: Sí, está faltando.
2: No, pero ahora
0: me
2: coaching.
0: Está faltando más. Es que abrir la boca.
1: Abrió la cabeza.
2: Ahora tiene que tener reserva en su palabra para poder emitir ante la ayuda.
1: Claro, sí, por supuesto. Así que busque el diccionario también, Evaleni, bien. Para acumular palabras.
2: Bueno, señoras y señores, hasta acá fue Argentina Activa, un programa que se dio en llamar de esta manera para que usted se active junto a nosotros todos los días de 8 de la mañana a 11 del mediodía aproximadamente, con la presencia lógica de Ángel Ojeda, que trae en un bolsillo la quinela, en otro bolsillo trae la noticia, en otro bolsillo trae el horóscopo, hoy con la presencia de Viviana, que nos visita asiduamente a partir de ahora, que es coaching, ¿no es cierto? Y nos va a enseñar a todos un poquitito de todo. Nos va a enseñar a todos un poquitito de todo, más la cuota de cultura que ella suele tener para poder hablar de lo que es principalmente las tradiciones en esta región, la región de Enea. Mi nombre ya lo sabés, Claudio Cholomar, sigo que ¿cómo lo pasé yo? Fantástico, mucho, pero mucho más sabiendo que vos estás del otro lado y que cada día somos más. Hasta mañana y muchas gracias. Ángel, hasta mañana.
1: Chao, gracias.
2: Vivi, hasta mañana.
0: Hasta mañana.
2: Chao.

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0: Es la hora 11:30.
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0: 11:34, ¿qué tal? Muy buen día, aquí Radio Argentina 91.3 MHz. 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
1: Hola René, buen día. ¿Se pudo arreglar la muela? Buen día. Hola. Marcelo, ¿cómo va la jornada?
2: ¿Qué tal? Hola, buen día, nuestra está? Amiga. Hoy está muy
0: Indalecia Argentina.
2: Exactamente. Hoy, por supuesto que hoy estamos con una muela nueva ya, prácticamente. Ah, sí, estamos con...
0: Me anda siguiendo por las redes, mandamos, debe ser, ¿no?
2: Le mandamos un saludito a la doctora Rodríguez, ahí de paso escucha, por supuesto, Radio Argentina, sí. 91.3, allá en las 500 viviendas de Barranqueras.
0: Lejos llegamos.
2: Sí, por supuesto, totalmente. Ahí está la doctora Rodríguez Isabel, que atiende en el local 8 del centro comercial ahí de las 500 viviendas. La verdad que hace mucho tiempo y nos permite esto, ¿no? Por ahí cuando tenemos, atiende de 8 a 12, por ahí un poquito más, por supuesto. Ayer estuvimos hasta las 1 y media de la tarde ahí.
0: Sí.
2: 16:30 a 20, el horario comercial. Tiene su consultorio, por supuesto, la odontóloga, y le mandamos un saludito porque está escuchando, lo invitamos a que escuche la radio, por supuesto, Radio Argentina. Te decía, Marcelo, una jornada con muchas informaciones que tienen que ver con esto que está pasando ahora, ¿no? A las 11, pasadita a las 11, ingresaba la familia de este chico asesinado el domingo, estamos hablando de Julián Álvarez, la familia a hablar con el procurador general. Después tenía prevista también la declaraciones testimoniales ante la fiscalía. Ya te vamos a estar contando todos los detalles, pero a esta hora de la mañana, 22 grados 2 décimas la temperatura, la humedad del 81%, la presión 1006.2 hectopascales, el viento norte, Marcelo, viento norte en pleno invierno a 13 kilómetros en la hora,
3: la temperatura 47 grados.
2: Se nos fue para arriba, el doble, 22 grados, dos décimas te decía, la visibilidad es óptima, 15 kilómetros, el pronóstico indica para hoy una máxima de 27, y atención porque tenemos hasta un 40% de probabilidades de algunas lluvias y tormentas para lo que resta del mediodía, de la tarde y de la noche. Eso dice el Servicio Meteorológico Nacional.
0: Bien. Y la noticia que está dando vueltas ahora es que confirmaron la visita del Papa León XIV a la Argentina para, bueno, este año, ¿no? Es lo que dicen entre el 8 y el 11 de noviembre. Desde el Vaticano dijeron que lo van a traer, bueno, a UPA. Faltó Francisco, pero bueno, viene ahora León XIV. El director de la sala de prensa de la Santa Sede, Mateo Bruni, ¿no? Informó que en el día de hoy el Santo Padre realizará un viaje apostólico hacia nuestro país, ¿no es cierto?, hacia el cono sur de Sudamérica, y que bueno, había aceptado la invitación de los jefes de Estado y de las autoridades eclesiásticas de estos respectivos países, como son Uruguay, Argentina y Perú, ¿no? Del 6 al 17 de noviembre entonces estará por acá su santidad, que visitará Montevideo, Paysandú y Florida del 6 al 8 de noviembre, Buenos Aires, Córdoba y Luján del 8 al 11 de noviembre, y Lima, Chiclayo, Cusco y Pucallpa del 11 al 17 de noviembre, ¿no? El programa de viaje se dará a conocer a su debido tiempo. Y se supo que la gira arrancará el 6 de noviembre en Uruguay, donde el Papa va a permanecer hasta el día 8, cuando luego llegará a la Argentina, donde pasará por, le reitero, Buenos Aires, Córdoba y Luján, y estará hasta el 11, ¿no? Javier Milei celebró la noticia y afirmó que entre el 8 y 11 de noviembre le daremos la bienvenida al Santo Padre a nuestro país, una visita histórica para todos los argentinos. Nuevamente, bueno, tenemos la posibilidad de tenerlo al Papa, su santidad, el sumo pontífice, en este caso Luis XIV. ¿Cuándo fue la última vez que vino Juan
2: León,
0: Pablo II, no?
2: León XIV.
0: León XIV, perdón.
2: Sí, creo que fue en 1987, fue la última vez que visitó un Papa a la República Argentina.
0: Sí.
2: Lo había hecho ya en el 82, en el tema del conflicto del Beagle, ¿se acuerda? Y en la Argentina, creo, ahora vamos a estar chequeando bien la información, pero creo que fue en el año 1987, la última vez que visitó un Papa la República. Bueno, las repercusiones...
0: Después de la derrota en Malvinas fue que vino, ¿no?
2: Sí, creo que sí. Ya vamos a estar...
0: Esa casualidad, y hubieron muchas lecturas geopolíticas también por esa presencia del Papa en esa oportunidad, en que vino a suelo argentino. Y bueno, también hubieron algunas intervenciones, ¿no?, de Paulo VI en su momento, con el sí. famoso conflicto del Beagle, que se había desarrollado en 1970 y tanto, que bueno, también eso nos llevó a casi un armisticio con Chile, ¿no?
2: Claro, fue Marcelo del 6 al 12 de abril del 87 que vino Juan Pablo II, justamente en el marco de la Segunda Jornada Mundial de la Juventud de Buenos Aires. Eso es lo que esto fue el último la última visita, ¿no?, de un Papa a la ciudad que había recorrido: Buenos Aires, Córdoba, Rosario, Paraná, Corrientes, Salta.
0: Claro.
2: Una extensa gira, ¿no? Ahora está previsto visitar...
0: Fue que vino hasta Itatí, ¿no?
2: Claro, exactamente. Y esto que estás comentando vos, va a estar en... el Papa hace una recorrida en el marco de tres países, ¿no? Uruguay, Perú y Argentina. Y justamente en noviembre va a estar acá... en nuestro país, en una visita histórica también tiene que ver, ¿no? Todo esto en un marco, un escenario que está viendo el país.
0: Tiene una apariencia, sí. Le podríamos hacer nuestro Papa acá de la radio. A Nino Ayrala me dicen que tiene un similar parecido, ¿no?
2: Parecido, sí.
0: Así
2: sí,
0: que
2: sí.
0: Le podríamos poner una cofia por allí.
2: Claro.
0: Y hacerlo pasar como que... ¿Sí? Ah, capaz que sea, ¿no? Nino Ayrala, Estamos tratando de sacarle la ficha porque está haciendo de socia, ¿no? De socia, ¿cómo es? De muleto, donde dicen el Papa va a estar en tal lugar, como Luis Miguel. Vio que Luis Miguel tiene varios socias ahí,
2: sí.
0: Socios que se presentan en diferentes eventos. ¿Y cómo es? Y bueno, el Papa quizás lo tenga a Nino Ayrala también de... haciendo presentaciones en algunas capillas, en algunas iglesias, parroquias, por así, ¿no? Por eso, porque dice desde que, me decían desde la producción, desde que asumió Luis XIV, Nino Ayrala no llama más tampoco.
2: Claro, ¿no? Exacto.
0: Entonces...
2: León XIV.
0: Perdón, León XIV, no sé por qué lo digo, ¿no? Cada rato me equivoco, y es por la asociación directa que tengo... del Papa con lo que es su santidad en otras épocas, ¿no? Bueno, nos decía que la temperatura y la humedad estaban espectacular para la jornada de hoy. Aparentemente habría tormentas en la tarde y noche, dicen durante toda la mañana de hoy iba a haber tormentas, quizás en la región hubieron tormentas en otros lugares. Hoy no se celebra ningún día internacional.
2: ¿No?
0: No. Así que hoy, fíjese, anote nuevamente en la agenda. Ya le dije otra vez, en otra oportunidad, que no había nada. El 5 de agosto, ¿qué podemos celebrar para poder ponerlo en la agenda internacional? Estamos con la Semana Mundial de la Lactancia Materna, que este año es del 1 al 7 de agosto y es proclamado por la Organización Mundial de la Salud, ¿no? La Semana Mundial de la Lactancia Materna se centra en el medio ambiente y el cambio climático. Destacará, en este caso, el papel en el apoyo de la lactancia materna para crear un entorno sostenible y al mismo tiempo reducir el impacto del cambio climático causado por la alimentación artificial. La Semana Mundial de la Lactancia fue programada oficialmente por la Organización Mundial de la Salud y UNICEF en 1992, coincidiendo con el aniversario de la Declaración Innocenti, formulada por altos cargos de estas dos organizaciones en agosto de 1990, con el fin de proteger, promover y respaldar la lactancia materna. Sin embargo, en Europa y también en España, por ser agosto, pleno periodo vacacional, la semana de lactancia se celebra en octubre. Bueno, así es. Bueno, luego le cuento por qué se celebra en esta época. 11 de la mañana, 44 minutos, ya está su contacto al aire.
2: Muy buenos días a la audiencia, acá estamos arrancando Comunican R. Estoy un poquito retrasado, ¿no? Pero estamos ya en comunicación telefónica con Mónica, una amiga, ¿no?, de la casa acá en la provincia de Santa Fe, que nos va a contar un poquito de desde dónde estamos en contacto y también, por supuesto, de qué radio, porque estamos hablando de una colega de la provincia de Santa Fe. Muy buenos días, Mónica, ¿cómo te va? René Vega y Marcelo Rodríguez, te saludamos acá de los estudios de Radio Argentina. ¿Cómo estás? Bueno, ahí estamos con...
0: Hola.
2: A ver si...
0: ¿Nos escucha?
2: Bueno, estamos con algunos inconvenientes técnicos ahí, ya vamos a estar al aire porque estamos justamente intentando salir al aire con Mónica, una periodista acá de San Cristóbal, la provincia de Santa Fe, en su medio, donde justamente estas repercusiones de este joven, ¿no? Estamos hablando de este chico, de Matías Julián eso, ¿no? Álvarez Guardia, ¿no? Que sucedió el día domingo. Bueno,
0: diversas lecturas.
2: Sí, hay muchas cruzadas por ahí, ¿no? Algunas teorías de la...
0: Persona de ella que, de acuerdo a algunas personas que con las que estuve consultando, tenía una forma de ser muy afable, ¿no?
2: Sí.
0: Socialmente estamos hablando, no, sí. No íntimamente. Ahí dicen que está ya Mónica, buen día, ¿cómo
2: bien,
0: te va?
2: Bien, muy buenos días, Mónica, ¿cómo estás? ¿Nos escuchás?
0: No, ¿hola?
2: Hola.
0: Acá no llega, si llega ya bien, a la consola, pero no nos llega a nosotros el audio.
2: Claro.
0: Bueno, ahí estamos, epa, ¿qué pasó? Hola, ¿cómo le va, Mónica?
4: Hola, buen día.
0: Pero muy buen día. A ver,
4: buen día, bueno, parece que nos pusimos de acuerdo y nos vamos a escuchar.
0: Ahí está,
4: yo,
0: sí.

0: Hola.
1: Acá no llega, si llega ya a
0: Bien,
1: la consola, pero no nos llega a nosotros el audio.
0: claro.
1: Bueno, ahí estamos. Epa,
0: A
1: ¿qué
0: ver. A
1: pasó?
0: ver.
1: Hola, ¿cómo le va,
0: Hola, buen
1: Mónica?
0: día.
1: Pero muy buen día. A ver,
0: Buen
1: usted.
0: día. Bueno, parece que nos pusimos de acuerdo y nos vamos a escuchar.
1: Ahí
0: Decía
1: está,
0: yo,
1: sí.
0: una pena realmente el motivo por el cual hacemos este dúplex con Radio Argentina Resistencia, pero la verdad es que no podemos dejar de llevar la información. Ustedes la viven ahí de primera mano, lo tienen muy cerquita y va a resonar en todo el país este caso. Así es, ¿cómo estás, Mónica? La verdad que en principio, por supuesto, agradecerte la comunicación. Acá te saluda René Vega y Marcelo Rodríguez de Radio Argentina 91.3. Y obviamente esta situación, ¿no?, que vivimos el domingo, la verdad que nos despertó esta noticia de dos chicos. Estamos hablando de dos chicos jóvenes, ¿no? Ya prácticamente Matías Julián Álvarez Guardia, este chico que falleció en el hospital Perrando el día domingo, y lo que era su pareja, ¿no? Esta chica Victoria, que ya prácticamente determinó, ya arruinó su vida, ¿no? Porque reconoció en principio esta cuestión, pero hay muchos detalles del caso que se están conociendo y entre tantas cosas, un pedido de ya la familia del chico de Matías Julián Álvarez había solicitado justamente el apartamiento de la fiscal, ¿no? De la fiscal que en principio había determinado llevar adelante la investigación. Bueno, recién la novedad de último momento tiene que ver con que la fiscal Ana González de Pache va a continuar al frente de la investigación, porque había hecho un pedido Juan Arreguín, un abogado de la familia de Matías, de Julián, y para que se la parte de la investigación, ¿no? Pero bueno, recién termina de confirmar de que la fiscal va a seguir al frente de la investigación por el homicidio de este chico, de Julián Álvarez Guardia, ¿no? Un
1: René,
0: hecho, sí.
1: ¿por qué se había pedido el apartamiento de la fiscal?
0: Bueno, lo que fundamentaba a través de los medios Juan Arreguín es que había tomado como dada por hecho alguna teoría. Antes inclusive lo hizo en una conferencia de prensa el mismo domingo, donde sostenía que la teoría del caso estaba, la investigación iba a ir por el lado de una discusión, una pelea, digamos, y que por eso era como que ya justificaba el accionar de la joven, digamos. Esto es el fundamento. Era como que tomaba parte la fiscal. Esto lo dijo el propio Juan Arreguín, el abogado de la familia de Julián, pero bueno, como te decía, ese era uno de los fundamentos. Y ya directamente la justicia determinó que va a seguir al frente de esto, fue hace minutos.
1: ¿Cómo toman contacto con el caso? ¿Qué es lo que dicen? ¿Son familias que habitualmente se las ve en la calle? La verdad es que llama mucho la atención, y es cierto, llama mucho la atención por esto que dice la gente. ¿Estamos acostumbrados o estamos habituados a ver en los titulares donde sucede al revés, donde se trata de la muerte en manos de las mujeres, o sea,
0: Así es.
1: en manos de los hombres? No este tipo de casos, son menos, los hay, y tenemos que respetarlos y darles la misma importancia, obviamente.
0: Sí, por supuesto. Bueno, esto tiene un poquito una síntesis, te comento. Los chicos, estos Julián y Victoria, habían estado, son, digamos, la chica, los papás son médicos, el hermano es médico, llevaban una relación. Bueno, que ahora se conoce, ¿no? El chico es muy, muy conocido, muchísimos amigos, es muy conocido en el ambiente del comercio. Este chico, miles de amigos tiene, muy, muy conocido, una persona muy. Y la chica también, también muy conocida. Estos chicos estuvieron el sábado participando de una fiesta en un boliche. Bueno, después se fueron a la casa del chico. No estaban viviendo, no estaban conviviendo, digamos, pero esa noche fueron. Y bueno, las teorías, la investigación pasa porque habría habido una discusión, pero la familia sostiene de que el joven, prácticamente 1,80 m, grandote, la chica es muy pequeña, digamos, es flaquita, tiene una altura.

0: un metro cincuenta, digamos, y ellos sostienen de que si habría sido algún tipo de pelea, no, se habría defendido el chico, ¿no? Pero ellos sostienen que en un momento se durmió en el sillón donde estaban, habían llegado a la casa, y ella ahí, eso es lo que sostienen los familiares, ¿no? Iban a ir por ahí, digamos, pero te contaba, el propio joven Julián llama por teléfono al hermano de Victoria, de la chica, y que es médico, y este joven llega a la casa, le dice: tu hermana me hincó, por favor vení. Vino la chica, estaba en un estado de, aparentemente estaba lúcida la chica, y bueno, y en ese interín llega el joven, el médico, a la casa, y lo que le está cuestionando también los querellantes, el abogado querellante, es que en ningún momento ha llamado a la policía, en ningún momento ha llamado al 911 ni a la ambulancia, sino que lo subió al auto y lo llevó, y también fue al hospital junto con Victoria, ¿no?, con la chica. Y allá en la primera declaración que hace ella en el hospital, según, porque ya declararon algunos enfermeros que recibieron, digamos, al joven, que al poco tiempo, digamos, a las pocas horas falleció, pero ella dice que era que ella se defendió y lo hincó sin querer, algo así dice, ¿no? Inclusive hoy declararon los policías que la fueron a detener, porque en ese momento el doctor queda en el hospital con el joven, el hermano de esta supuesta asesina, digamos, porque están hablando ya de un asesinato, obvio. Y la madre y el padre van a buscarla al hospital Perrándole y la llevan a su casa. Y bueno, y ahí fue donde a las pocas horas la policía, bueno, cuando fallece la fueron a buscar, la detuvieron, y a partir de ella está detenida, digamos, ¿no? Es un poquito la cronología de cómo sucedieron los hechos. Y después, por supuesto, las diferentes teorías, ¿no?, que se están manejando. Una es la que sostiene la familia, de que esa que te contaba, y la familia de la joven, el abogado de la joven dice, no hizo hizo declaración ya, pero el abogado Bosch, que es el abogado de la joven, habla de que habría habido una, lo dice siempre en potencial, ¿no?, las declaraciones que lo hizo, está siendo muy cuidadoso, pero habría habido una discusión, eso es lo que él dice. Así que, bueno, ese es el panorama, esa es una situación que obviamente, como te contaba, nos sacudió a los chaqueños, por esto que vos planteabas, ¿no?, un homicidio en lo que tiene que ver en el ámbito de la violencia de género, pero hacia un hombre, que como decíamos, no es muy habitual, pero obviamente que se dan. Inclusive, bueno, ya se está hablando a nivel nacional, ¿no?, de la Nair Galarza del Chaco, que algunos titulares todavía están corriendo así con esa noticia, ¿no? Pero bueno, esa es la situación que se está dando ahora. Hoy hubo declaraciones, hoy declaraban los policías que la fueron a buscar. También a esta hora ingresó los familiares, la madre y la hermana, también a la fiscalía a declarar. Esto es lo que se informó, y bueno, el caso está en una investigación con al frente ya confirmada de esta, como te decía, de la fiscal Pache, ¿no?, que va a seguir al frente de la investigación.
1: Gustavo te saluda, ¿cómo andás? Buen día. Justamente la hermana de Matías Julián Álvarez Guardia ha hecho declaraciones a medios ahí de Resistencia, y ella afirmó, ¿no?, que su hermano le contó llorando que justamente la novia que está detenida, la chica, la presunta asesina, le pegaba. Eso por un lado. Y por otro lado, ¿pudieron encontrar el arma homicida? Digo, me imagino que la policía sí pudo secuestrar para saber qué tipo de arma es un cuchillo chico, grande, serruchito, tipo cuchillo de carnicero, se me ocurre, ¿cómo es el tema ahí?
0: Sí, por un lado es cierto, esto trascendieron también algunos audios, lo escuchábamos en el día de ayer, algunos audios que con sus amigos, donde él cuenta esta situación, y es más, la hermana también recordó a los medios, nosotros estuvimos también ahí, donde en el año 2024 y 2025, porque era una pareja que, digamos, tenía sus tiempos, digamos, de ser pareja, y después se peleaban y después volvían. Inclusive la hermana decía, le decía al chico, a este chico asesinado, ¿por qué volvía con la chica si tenían problemas? Porque hubo una denuncia en una comisaría acá en la Quinta, hay dos denuncias registradas porque en una oportunidad le había roto la camioneta, en otra oportunidad también le había pegado ella a él, y eso está registrado en una comisaría, la comisaría Quinta, y lo que está reclamando es que nunca se elevó, aparentemente no hubo una elevación a una fiscalía como corresponde para investigar esos casos. Y en ese escenario es donde se da esto. Y él sí está secuestrado, la policía, justamente un cuchillo, un tipo tramontina, es el que lo tiene ya, por supuesto, está en poder de la policía. Ayer inclusive uno de los medios locales acá ingresó a la casa del chico donde fue asesinado, y todavía había manchas hemáticas, era todavía todo una cuestión. Y eso, sí, terrible. Y el abogado también, el creyente hoy de la familia del chico, estaban ya hablando de no haberse preservado también la escena, ¿no? Desde un primer momento. Por eso son cuestiones que también era otro los fundamentos que pedían el apartamento de la fiscal, pero continúa la misma.
1: Bueno, sin lugar a dudas, ¿no? Esto va a ir en ascenso, esta noticia que surgió el fin de semana, ya llegó a los medios nacionales, por supuesto. Me imagino que las próximas horas van a tener que estar muy atentos también ahí, porque van a llegar medios del ámbito nacional. Ahí también ya nosotros podemos ver el estado de WhatsApp, o es un contacto, es un chat de WhatsApp.
2: Sí. Es un chat que aparecía donde él...
1: El joven aparece golpeado, ¿no?
2: Exactamente, donde él muestra que está golpeado. La verdad, una relación de esas que ahora le llaman tóxicas, así le llaman, ¿no?, los jóvenes, una relación enferma, evidentemente, por lo que nos relatan ustedes, es el título, es el crimen que está movilizando a Resistencia. Victoria reconoció lo sucedido, se verá ahora y desandarán de manera legal cuál fue realmente el motivo. Queríamos contarlo, queríamos trasladarle a la gente, porque obviamente resonará y porque tenemos que cuidarnos entre todos y entre todas. René,
0: sí.
2: Muchas gracias Marcelo por el ratito que nos dedican, que nos están regalando. Un gustazo charlar con ustedes.
0: Bueno, sí, seguramente vamos a seguir porque vamos a estar en contacto. Mónica, te agradecemos mucho también la posibilidad de participar ahí en el medio de ustedes. Un saludo a Gustavo también, por supuesto, a toda la audiencia, y vamos a seguir porque hoy se van a dar algunas novedades también en base a las declaraciones que están haciendo los familiares y algunos otros testigos. También un amigo también declaró hoy con identidad reservada, un amigo el chico también hizo declaración a la fiscalía, así que seguramente vamos a seguir en contacto, porque es importante, ¿no?, visibilizar también todas estas cuestiones que tienen que ver con la información. Y lamentable, como decías al principio, Mónica, que hoy estemos hablando de un hecho trágico, ¿no?, habiendo tantas cosas que pasan también lindas en nuestra provincia, pero bueno, hoy es esta coyuntura, así que te agradecemos muchísimo y vamos a seguir en contacto seguramente.
2: Vamos a seguir en contacto, me voy a quedar, y me parece que es uno de los ítems a ponerle el ojo, más allá de todo lo que ha sucedido, esto de las denuncias que ya estaban radicadas y que no habían sido elevadas a Fiscalía, o que Fiscalía no las estaba trabajando. Me parece que ahí tenemos que poner el ojo, porque de ahí viene la prevención y el cuidado. Muchas gracias, chicos.
3: Mónica, y también rescatar los mensajes a sus amigos, ¿no?, y a sus amistades, que eso también tiene que ver con la prevención de tomar cartas en el asunto por parte del entorno más cercano a esta persona, que no se animaba muchas veces a hacer las denuncias, inclusive.
2: Sí, me parece que esto, me parece sumamente valedero remarcar que las denuncias estaban hechas, que Julián había hecho la denuncia.
3: Claro.
2: Sí, es fundamental tener en cuenta esto. Generalmente vivimos en una sociedad machista.
3: Exacto.
2: Lamentablemente.
0: Así es.
2: Y tenemos que decir que esto generalmente no se da. Hay muchos hombres que no llegan a denunciar. Hay muchos hombres que, por una cuestión de estigmatización, no llegan a manifestar lo que está sucediendo.
3: Así es.
2: Y evitemos llegar a estos finales. Eso va a evitar denunciar, manifestar, contar y tratar de ayudar y escuchar al otro de llegar a estos finales, ¿no?
3: Por supuesto. Y si hay una pareja que tiene este tipo de situaciones, bueno, conversarlas y tratar de hacer la terapia correspondiente, ¿no? Ir a un profesional o a un familiar un poco más esclarecedor, porque por allí las parejas jóvenes también se encierran en su situación y se quedan normalizando todo este maltrato verbal o físico que suele existir y que terminan lamentablemente de esta manera en algunas ocasiones. Muchas gracias, Mónica.
2: Gracias a ustedes.
0: pasaba Mónica Scaglia con nuestro amigo Gustavo también ahí, ¿no? Desde la radio FM de San Cristóbal, de Santa Fe.
3: Sí.
0: Donde, bueno, muy preocupados por esta situación, obviamente.
3: Seguro.
0: Y querían también tener las informaciones. Bueno, tuvimos la oportunidad de hablar con nuestros amigos. 12 del mediodía, 2 minutos ya en la República Argentina. Nosotros estamos,
3: ¿cómo avanza el día?
0: Transitando esta jornada calurosa, Marcelo. Se viene la tormenta, no se viene. ¿Qué es lo que dice el clima? Tormentas para hoy. ¿Cómo sigue mañana el clima? Mañana jueves mínima 17 grados y una máxima de 31 grados. Hoy tenemos 27, 31, 32 mañana, pero por la noche algunas tormentas. Eso bien. También es lo que está marcando. Y esto es, está dentro, me decía un amigo ayer, esto está dentro del marco de lo que se viene de este fenómeno del Niño, que muchas veces minimizamos el impacto, pero son copiosas lluvias, tormentas, y van a traer problemas, sin lugar a dudas, si no tomamos las medidas preventivas que correspondan.
3: Seguro. Estaba leyendo que se viene el Chacobús.
0: Chacobús,
3: ¿no?
0: Ah, lo había anunciado, ¿se acuerdan? Sacaron el Citán. Bueno, ahora no tenemos colectivo y tenemos Chacobús.
3: Exactamente, tenemos. Estaba pensando, ¿no?
0: Estamos en el mundo del revés, ¿eh?
3: Va a haber seguridad, monitoreo y gestión del transporte público de pasajeros que va a ser aplicado al Sistema Integrado de Transporte Automotor, Citán.
0: Citán.
3: Pero la aplicación se va a llamar Chacobús.
0: No va a ser más. ¿Ya la puedo buscar o no?
3: Y la famosa Tarjebús, no, la Tarjebús también, ya fue, ya la Tarjebús quedó.
0: Ahora es con QR,
3: claro, quedó la SUBE y ya de la SUBE también ya fue. Claro, exactamente. Sí, por favor. Bueno, esta tecnología destinada a mejorar la videovigilancia, la geolocalización y la prevención de hechos vandálicos con los vehículos que prestan el servicio. Bueno, habría que ver cuántos son los vehículos que prestan servicio también.
0: No, antes teníamos Citam y teníamos teníamos un servicio que venía, era exacto.
3: Claro, exacto.
0: Cuando pasaba el cole teníamos cole. Ahora no tenemos cole.
3: Encima se encimaban, vio que se encimaban. Claro,
0: sí, líneas, exactamente. Ahí viene uno, no tomo este, no tomo
3: aquel. Claro, exactamente. Ahora
0: no había Citam porque el gobierno, como todo, no, este gobierno vamos a cambiar todo esto. Estamos ya prácticamente 3 años de gobierno.
3: Sí,
0: al
3: sí.
0: Tercer año aparece un Chacobús que va a ser una aplicación para que nos avise los colectivos que no funcionan.
3: Para cazar pokémones. Después les cuento eso de cazar pokémones a quien venía.
0: Bien, perfecto. Después la pausa.
3: Hoy día, sí, por supuesto. 12 del mediodía, 4 minutos. 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

0: Es la hora 12:07.
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0: Hoy trabajé demasiado.
1: Mucho trabajo de nuestros amigos de la producción. Está trabajando.
0: Hoy trabajé demasiado.
1: Ahí está repitiendo, reiterando, así que seguramente vamos a hablar con la los contadores, ¿no, Marcelo? Para ver, porque hay mucho esfuerzo, mucho trabajo, mucha asistencia técnica, mucha capacitación. Sí. Así que seguramente va a haber algún tipo de
0: recompensa. Me cansé.
1: Ahí ya se cansó nuestro amigo, pero vamos a hablar, vamos a ver si hay alguna retribución, por supuesto,
2: pero por supuesto,
1: ¿no?
2: Sí.
1: Porque vamos a hablar con la parte contable de la radio para ver si podemos obviamente actualizarnos, porque bueno, es cierto, se vienen estas cuestiones que tienen que ver con la situación que está viviendo el país, Marcelo, con los índices, los recontraíndices. El domingo lo escuchaba, hoy anoche salió estamos hablando de un 30% de pobreza, un informe de la UCA. El domingo estuvo con Majul, el presidente, y decía que sacó a 14 millones de no sé cuántas personas de la pobreza, que el país está creciendo. Que ahí está, ¿no?, nuestro amigo, de que no hay desempleo, que está en los récords históricos de empleo que tiene el país. Yo no sé dónde vive este muchacho, la verdad que hoy justamente salió ayer, entre otras cosas, el presidente de la Cámara Industrial de Panaderos de la provincia del Chaco, haciendo una aclaración, ¿no?, en cuanto a esta situación que está viviendo el sector de las panaderías acá en la provincia del Chaco, que alertó sobre situaciones ya insostenibles de algunas panaderías. Estamos hablando de hoy, 5 de agosto. El que salió a hablar fue, como te decía, esto fue ayer, en el día, ayer era el Día del Panadero, seguramente usted hizo alguna alusión, yo no pude venir, pero el presidente del Centro Industrial de Panadero Chaco, Alejandro López, describió la situación que está viviendo las panaderías de la provincia de Chaco. Ya no existe más. ¿Se acuerda, Marcelo?
2: Era el día gastronómico el domingo también.
1: Claro, deme medio kilo de pan, ya no existe. Deme pan por 100 pesos, 500 pesos, tienen que partir el pan para darle un pedacito. Las facturas ya, deme una factura, ya no es más media docena, una docena ni que hablar. Los bizcochos están en su máxima caída histórica.
2: Sí, sí.
1: Y bueno, y eso lo dijo, no lo decimos nosotros, lo dijo Alejandro López, el presidente del Centro de Industriales Panaderos de la provincia del Chaco. Y por ahí tenemos algunos ruiditos, algunos sonidos. Parece que están preparando la comida, algunos cuchillos, platos, parece que están.
0: Me convencieron.
1: A ver, ahí sí, sí. Bueno, lo convencimos, a ver.
2: Le vamos a dar la bienvenida y los muy buenos días a nuestro invitado, que gracias al portal de las cooperativas, cooperativas.com.ar, podemos establecer en este momento. Él es Sergio Romero, es el síndico de la cooperativa Trabajo Ecotec Alternativa, que está en Berazategui, en Buenos Aires. ¿Qué tal? ¿Cómo está Sergio, Marcelo y René? Te saludamos aquí desde Resistencia Chaco. ¿Cómo les va?
3: ¿Qué tal, Marcelo? Buen día. ¿Cómo están? Y un saludo a toda la audiencia.
2: Pero muy bien. Bueno, contanos, ¿cómo está el clima por allí en Berazategui?
3: En este momento está muy feo, hace frío, está lloviendo, ya hace unos cuantos días que estamos teniendo este clima.
2: Bien, acá también, bueno, tuvimos tormenta en la jornada de ayer, hoy estamos con un día bastante nublado, por momentos soleado, por momentos caluroso, estamos en una primavera-verano prácticamente dentro de invierno. Así que, y está pronosticado que haya tormentas también para la tarde o para la noche, no sé. Vamos a ver, tenemos tormentas pronosticadas hasta el fin de semana también, ¿no? Contanos, bueno, un poquito sobre la cooperativa de trabajo de Ecotec Alternativa.
3: Mira, nosotros somos una cooperativa de energías alternativas, de instalación, venta, diseño de sistemas fotovoltaicos, de paneles, también de calentamiento de piscinas, piletas y de colocación de termotanques solares. La cooperativa nace a partir de un emprendimiento. Yo soy profesor de una escuela técnica.
2: Sí.
3: Y en su momento hicimos una investigación sobre la energía del sol, y a partir de eso armamos un proyecto en la escuela sobre energía solar. Y en su momento el intendente de Berazategui, que era Juan José Musi, se enteró, nos vino a visitar y nos tiró la propuesta de hacer algo solar en Berazategui para mostrarle a los ciudadanos. Así que nuestro primer proyecto como profesor y alumnos, con unos alumnos que se engancharon, fue poner en la plaza principal de la ciudad, la Plaza San Martín, paneles solares e iluminar el monumento. Y a partir de ahí, bueno, seguimos avanzando y el intendente nos pidió armar una cooperativa, que él quería tener una cooperativa en la ciudad. Y bueno, la armamos con los chicos, así que somos una cooperativa que nació de una escuela técnica. Y bueno, ahora, 10 años después, y recién instalándonos bien ya como una cooperativa de energías alternativas, hemos traspasado ya la frontera de nuestra ciudad y en otros lugares ya nos conocen mucho, y bueno, seguimos avanzando.
2: Bien, Sergio, ¿cuántos integrantes tiene hoy la cooperativa?
3: En este momento somos 12.
2: Bien. Y todos se dedican a trabajar en este rubro, ¿no? Que es tan interesante y que a su vez también da muchas posibilidades de futuro.
3: Sí, totalmente. Lo importante es que, bueno, aparte también nos dedicamos a la eficiencia energética y eléctrica, pero sobre todo nuestro fuerte es esto de energías alternativas para el desarrollo sustentable y energías limpias, ¿no?
2: Bien. Y de los alumnos, algunos que hayan egresado y que se hayan sumado, ¿tenés esa impronta allí o no?
3: Sí, por ejemplo, en este momento estoy al lado de un ex alumno que hizo su pasantía en la cooperativa en el último año y después se incorporó a la cooperativa. Dos alumnos. Y hay alumnos de sus comienzos de la cooperativa, ¿no?
2: Claro, sí, porque eso es interesante, ¿no? El trasvasamiento generacional, pero a su vez también la posibilidad de

0: ofrecer un trabajo a los que recién inician y salen con un conocimiento fresco, pero que no lo pueden llevar a la práctica muchas veces.
1: Y muchas veces salen con un conocimiento teórico y después la experiencia se hace en territorio, no en el llano.
0: Así es, perfectamente. ¿Qué zona de influencia tienen, me comentabas allí, Berazategui y otras regiones?
1: Sí, nosotros en instalaciones hemos avanzado un poquito más, estamos prácticamente en toda la provincia.
0: Ah, bien.
1: Pero en ventas de insumos y materiales hacemos a todo el país.
0: Bien, bien, bien. ¿Y tienen contacto con otras cooperativas? ¿Han encontrado otras cooperativas de similares características en este intercambio así de información y de servicios?
1: No, nosotros tenemos en Berazategui un grupo de cooperativas que nos ayudamos en todo lo que podemos, tanto administrativamente como trabajo,
0: sí.
1: Pero de la misma área de la nuestra no tenemos ninguna.
0: Ah, no tienen tampoco conocimiento, ¿no? ¿Están federados?
1: Sí, nosotros estamos federados a una federación de la provincia.
0: Ajá.
1: Y acá en la ciudad también tenemos un grupo que no es una federación, pero somos unas 12 cooperativas que constantemente nos reunimos y avanzamos. Nosotros tenemos la suerte de que el municipio nos acompaña muchísimo.
0: Eso te iba a preguntar,
1: está tratando de darnos trabajo, de ayudarnos, y eso también es importante. Y entre las cooperativas nos vamos apoyando también para poder seguir creciendo. Estamos en un momento difícil, la situación no es fácil,
0: seguro.
1: Las cooperativas están complicadas, tenemos un gobierno que no les interesa las cooperativas, así que estamos muy, muy golpeados, pero bueno, seguimos avanzando. El gran problema que por ahí tenemos también es que al ser las energías alternativas se ha complicado en el sentido de que ya tanta gente ha hecho un curso y se cree profesional,
0: claro.
1: Y ha hecho tantas macanas que mucha gente empieza a descreer de esto y bueno, sí sé que no sirve, pero tratamos nosotros de constantemente mostrar cómo se hace verdaderamente y decir no, es el futuro, ¿no?
0: Bueno, Sergio, ocurre también con el cooperativismo, ¿no? Hay mucha gente que...
1: Exacto.
0: Que declama conocimiento y demás y profundiza en la realización de las cooperativas y después quedan así en el aire flotando, ¿no? Y se caen como cosas.
1: Claro, me pasa constantemente que cuando vamos a reuniones de cooperativas, cuando preguntas qué cooperativas están al día...
0: también
1: más en vez de levantarla la bajan a las manos, viste,
0: claro.
1: Pero a nosotros tenemos un administrativo que es un loco por tener la cooperativa al día, que nos da la posibilidad,
0: perfecto,
1: de presentarnos a subsidios, a licitaciones, a proyectos, ¿no?
0: Claro, eso te iba a preguntar. Vos mencionabas que el gobierno no le importa las cooperativas, el gobierno nacional, gobierno provincial,
1: nacional.
0: Ah, bien. Bien, bien. ¿El provincial?
1: No, el provincial acá, por suerte, también acompaña a las cooperativas, intenta acompañar. Hay una secretaría de cooperativismo, también se intenta, ¿no?
2: Bien, estamos... ¿Qué tal, Sergio? ¿Cómo te va?
1: No,
2: sí.
1: ¿Qué tal? No, digo que no, tampoco voy a echarle toda la culpa al nacional, ¿no? Se han cometido muchos errores y hay cooperativas que se han equivocado también.
2: Pero por supuesto, así es, te decía, René Vega te saluda, ¿cómo estás? Bueno, para nuestra audiencia, para recordarle, estamos en el marco de estos diálogos que tenemos a diario con, gracias al portal de las cooperativas, estamos con Sergio Romero, que es síndico de la cooperativa de trabajo Ecotec Alternativa, ¿no? Ahí desde Berazategui.
1: Sí.
2: Sergio, sí, te estaba escuchando, ¿no? La verdad que... Esto que planteabas, ¿no? Porque hoy, digamos, es cierto, cuando hablamos del avance de la tecnología, muchas veces, bueno, hay tantas cuestiones que hoy por hoy los chicos nos dicen, profe, busque un, hagan un buscador, busque un tutorial, pero la importancia de esto que decía, una situación muy, pero muy difícil, que está atravesando el país, por supuesto, la provincia de Buenos Aires no es la excepción, acá nosotros en la provincia del Chaco también ahí está la situación económica, social, muy, pero muy complicada, pero en ese escenario es donde justamente están las cooperativas, ¿no? Que, como bien lo planteabas, por ejemplo, bueno, estos chicos fueron egresados de esta escuela,

0: donde se buscan estrategias, y esto que tiene que ver justamente con equipos solares, de climatizaciones, de termotanques, me parece que es también lo que se viene en materia de tecnología, y ahí está justamente el trabajo y la mirada solidaria de lo que tiene que ver aquel que entiende lo que es el cooperativismo, ¿no?
1: Totalmente, es exacto lo que estás diciendo. Uno debe entender lo que es el cooperativismo, porque a veces nos plantean que las cooperativas, ustedes tienen planes, viven de los planes, y nosotros somos una cooperativa que vive de lo que gana, que reparte los excedentes en formas iguales, si hay, hay, si no hay, no hay, que no dependemos de ningún plan. Y a veces se confunde eso, ¿no? Pero el cooperativismo para mí es un estilo de vida. Uno le trato de enseñar a los chicos que acá nos salvamos entre todos, que no es uno solo, sino todos. Claro. Y cuando lo van entendiendo, se hace un buen equipo.
2: Bien, Sergio Romero, el tema de los paneles solares, que hoy en día, bueno, está muy en boga porque también la gente busca de alguna forma suplementar las tarifas eléctricas, si se quiere, ¿no? ¿Tiene un costo ostensible poder instalarlo en una casa promedio, en un hogar con algunos elementos? ¿Es muy caro? ¿Cómo lo ves?
1: Mira, esto ha cambiado en los últimos años bastante. Pasó de ser algo para gente con dinero a ahora gente que pueda,
2: al laburante,
1: clase media un poquito alta, y lo pueda hacer. Antes costaba mucho, ha bajado mucho los costos, y yo siempre digo que la mayoría de la gente que lo busca ahora es para bajar sus gastos eléctricos o de gas, y se pueden armar kits. Siempre orientamos, primero nosotros orientamos, escuchamos, sí, analizamos propuestas y se la pasamos. Eso es gratuito, no lo cobramos, y después avanzamos, siempre explicándole que no es la salvación de todo el sistema. Si quiere ser un parque eólico para o solar para toda su casa, bárbaro, pero si no, empezar de a poquito e ir alimentando y creciendo hasta tener toda su casita con ese sistema. Hablamos en este momento de poner un kit que pueda alimentar medianamente una heladera, televisor, computadora, algunas luces,
2: sí,
1: entre 2.500 y $3.000. Antes esto estaba casi el doble o el triple,
2: sí,
1: y uno debe pensar que esto lo amortigua en 4 o 5 años y que tiene una durabilidad de los materiales entre 25 y 30 años, así que tiene una instalación por 30 años,
2: claro,
1: y lo amortiza en 5.
2: Y también para el ámbito rural han desarrollado una valija portátil, algo así, ¿no?
1: Sí, hemos desarrollado una valija portátil para trabajar en el campo, en lugares donde no hay la electricidad convencional, y se puede usar la valija.
2: Pero qué
1: eso
2: bien.
1: Eso es donde diseñamos los alumnos, estos chicos.
2: Mira vos, ¿no?
1: Sí. Y para el campo también, bueno, hacemos sistemas de riego, de bombas.
2: Ajá.
1: Hacemos
2: bueno,
1: todo solar y hacemos eso.
2: Claro.
1: Acá las quintas, los pies.
2: Qué bien. Esto lo pueden solicitar, ver cómo funciona, cómo son los equipos a través de las redes sociales. ¿Tienen redes sociales, página web?
1: Sí, sí, sí. Nos buscan por Instagram, por Facebook, por las redes, Ecoteca Alternativa. Y también te voy a dejar para vos que si nombran tu radio, nosotros la vamos a hacer un descuento, si aceptan.
2: Ah, bueno, Ecotec Alternativas, Cooperativa Ecotec Alternativas, así lo encuentran en Facebook, en LinkedIn, en Instagram.
1: Nos pueden hacer consultas, nosotros eso no lo cobramos, orientamos.
2: Por supuesto.
1: Y si se sale, bueno, se hace
2: bien
1: el nombre de la radio.
2: Espectacular. Descuento. Bueno, después nos envía en todo caso el espacio, ¿cómo sería? No, la mención, ¿no? De lo que realizan y demás, y eso lo difundimos acá entre los espacios publicitarios que tenemos para darle también una viabilidad a ese descuento a través de este ofrecimiento de Sergio Romero, ¿no?
1: Desde sí, dale.
2: Dale, encantado. Te agradecemos mucho, Sergio, por este tiempo. No sé si querés agregar algo más, contarnos algo más.
1: Simplemente decir que la verdad que lo del portal de las cooperativas es algo que nos acerca a las cooperativas con las radios de todo el país.
2: Sí.
1: Nos da la posibilidad de hacernos conocer y conocerlos a ustedes también. Y es un muy, muy buen trabajo que está haciendo.
2: Bueno. Muchísimas gracias, Sergio. Saludamos en tu nombre a todo el equipo allí de Cooperativa de Trabajo Ecotec Alternativa Limitada desde la provincia de Buenos Aires en Berazategui. Que tengas una excelente jornada. Gracias.
1: Dale, un saludo para ustedes también. Bien. Que tengan un buen día.
2: Igualmente. 12 del mediodía, 32 minutos.
0: Así es, actualizamos los datos del tiempo a esta hora del mediodía en la ciudad de Resistencia, capital nacional de las esculturas, 23 grados 3 décimas la temperatura, el cielo está parcialmente nublado, la máxima prevista para hoy es de 27 grados y se mantiene el pronóstico de algunas tormentas, hasta un 40% de probabilidades de tormentas para la tarde y para la noche de este miércoles 5 de agosto que estamos transitando todavía en esta jornada acá en Radio Argentina, 91.3 MHz desde cualquier lugar del mundo en www.argentinalinea.com.ar y nuestro canal de YouTube ahí en el streaming de 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
2: Bien, entonces ya sabe, ¿no?
0: Sí.
2: Ecotec Alternativas. Lo pueden encontrar como Ecotec Alternativas, todo junto en el buscador, y allí ingresan. Y si mencionan a Radio Argentina, tienen sí, un descuento en los servicios que pueden llegar a solicitar, ¿no? Tienen proyectos, productos y servicios, cubren todo lo que sea necesidades y emergencias, desde la energía convencional y fotovoltaica, también productos de energía solar para incorporarla a la vida diaria, y diseñan proyectos para cubrir diferentes necesidades. Vamos a la pausa y continuamos hasta las 13 horas aquí en Radio Argentina, Comunicanea Radio Stream.

0: Es la hora 12:39.
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12 del mediodía, 41 minutos, y vamos con algunas informaciones que tienen que ver con nuestra región, el noreste argentino y también el noroeste argentino. El silencio del litio, la transformación de las comunidades atacameñas en las salinas de Jujuy ante el avance de la minería global. Por otra parte, los guardianes del Cardón, historia de los pobladores del Parque Nacional.

0: Nacional Los Cardones en Salta, conviviendo con la aridez extrema. La última tejedora de vicuñas es el rescate de técnicas ancestrales de hilado fino en los pueblos aislados de la Puna catamarqueña. La zafra contra el tiempo es un día con los cosecheros de caña de azúcar en los ingenios de Tucumán bajo el calor sofocante, y el éxodo de la altura, que son los jóvenes de los cerros riojanos que debaten su futuro sobre el arraigo y la migración urbana. Estas son algunas de las crónicas que tienen que ver con nuestro noroeste argentino y también con el noreste argentino. La frontera invisible, historias de contrabando, trueque y bilingüismo. Esto es diario entre Clorinda en Formosa y Nanagua en Paraguay. Los jinetes del bañado son los pobladores del impenetrable chaqueño que pastorean su ganado en zonas propensas a inundaciones extremas, con este tema del Niño que se está hablando tanto, ¿no? Por otra parte, el murmullo del guaraní es el día a día en una escuela rural de Corrientes, donde el idioma nativo resiste y educa. Son algunas de las crónicas que también las podemos comentar. La selva roja que retrocede, agricultores de la yerba mate en Misiones enfrentando la pérdida de biodiversidad en la frontera agraria y la isla de aislamiento. La vida de los pescadores artesanales en las islas del río Paraná profundo, desconectados totalmente de los servicios básicos habitualmente, ¿no? Bueno, también hay otras, ¿no? Como les decía, esto de lo que es la información que nos va llegando por diferentes lugares, ¿no? Lo que está en disputa es mañana 6, la ley de tierras, ¿no?
1: Así es.
0: Por todos lados han emanado diferentes tipos de invitaciones para concurrir a las plazas, a los poblados, a los lugares donde se puedan establecer una concentración ante la protesta. Lo que ocurre es muy, muy significativo. Fíjense que por un lado están comprando voluntades, porque eso es lo que está ocurriendo, están comprando voluntades a los gobernadores con obras, con ATNs, con diferentes propuestas en los diferentes ministerios, porque no es que el gobierno no tiene plata, como dice Javier Milei. El gobierno tiene y mucha plata, muchísima, tanto es así que, bueno, le da la posibilidad de poder justamente negociar esta famosa ley de inviolabilidad de la propiedad privada, que esconde muchos, pero muchísimos secretos dentro de esta dentro de este título, ¿no? Y las reformas que se fueron dando también dan a conocer una situación que realmente nos lleva a pensar qué es lo que están haciendo los senadores, los diputados, cada vez que se sientan en sus bancas para definir o decidir respecto del futuro en la Argentina. Y en esta oportunidad no estamos hablando solamente de lo que es la tierra en sí, la soberanía, es el futuro de nuestros hijos, nuestros nietos, el futuro de la Argentina, ¿no? Ayer leía un cartel que decía: sin tierra todos somos ingleses, ¿no? Sin suelo donde saltar todos somos ingleses, decía.
1: Así es,
0: ¿no? Porque es así. Esto nos va a llevar, hoy es una apuesta más, un tironeo más. Ya lo tuvimos en varias oportunidades. Fíjense cómo se van desguazando industrias, fábricas, comercios, empleos, pequeña y mediana empresa. Se va deteriorando todo el ingreso genuino, capaz que tiene la Argentina. ¿Para qué? Para llevarnos a una situación de no tener cómo sostenernos y de tener que depender de la sociedad de beneficencia. ¿Se acuerda?
1: Sí.
0: De las sociedades benéficas que había antes de 1945, 1940, que eran las damas que se reunían del alto poder adquisitivo que tenía la Argentina en ese momento, en un reducido grupo de terratenientes? Porque la Argentina fue, entendámoslo bien, dividida y repartida entre el poder militar, el poder eclesiástico y el poder político de ese momento. No es que fue llamado a concurso y se reunieron las comunidades y dijeron, bueno, está bien, nosotros queremos solamente esta parte. No, han diezmado comunidades, han hecho desaparecer, como hoy lo quieren hacer. Hoy quieren vender la tierra con las comunidades adentro. Entonces el día de mañana uno se levanta de mal chipá, el propietario obviamente, y dice, yo no quiero que esta gente esté acá, y manda a desalojar porque tiene el título de la propiedad. El título de la propiedad. Y están hablando de que dentro de la ley, por ejemplo, sí, se va a establecer un límite del 25%. ¿Sabe
1: lo que es? Eso es lo que estaba negociando Bullrich.
0: Claro, pero ¿sabe lo que es el 25%? Si compran
1: de cada provincia.
0: De cada provincia.
1: Eso es, o sea, otro tema.
0: Si compran un departamento entero, estamos hablando de un departamento en una provincia que pueden incluir varios municipios, no llega a ser el 25% de la provincia. ¿Se entiende cuál es la trampa? ¿No? Eso es lo que origina todo este debate. Y hoy se habla del 15% en la ley que está vigente.

0: y están hablando de que dentro de la ley, por ejemplo, sí, se va a establecer un límite del 25%. ¿Sabe
1: lo que es? Eso es lo que estaba negociando Bullrich.
0: Claro, pero ¿sabe lo que es el 25%? Si compran
1: de cada provincia.
0: De cada provincia.
1: Eso es, o sea, otro tema.
0: Si compran un departamento entero, estamos hablando de un departamento en una provincia que pueden incluir varios municipios, no llega a ser el 25% de la provincia. ¿Se entiende cuál es la trampa? ¿No? Eso es lo que origina todo este debate. Y hoy se habla del 15% en la ley que está vigente. Y resulta ser de que en algunos lugares, en algunas provincias, duplican o superan holgadamente el 15% de la tenencia de la tierra en manos extranjeras, en propiedades extranjeras. ¿Y cuál es el desarrollo? ¿Cuál es la inversión? ¿Hay en esos lugares un desarrollo? ¿Se nota? ¿Se ve? A ver, pongámosle como ejemplo todo lo que es la zona cordillerana, la explotación minera, ¿no? Las diferentes empresas que están allí instaladas. ¿Le dan algún beneficio a las comunidades? ¿O le terminan solamente contaminando el agua y el suelo con las napas freáticas que dejan todas contaminadas por cientos de años con un montón de elementos químicos que no son degradables? Eso es lo que hacen, eso es lo que lleva, porque no se van a ir a instalar, vuelvo a reiterar lo que dije ayer o antes de ayer, no se van a ir a instalar en lugares áridos donde nadie quiere estar. Van a ir a buscar los cursos de agua, las lagunas, los espejos de agua, los lugares que tienen descenso de el agua periglaciar, que permanentemente tienen agua dulce o agua para explotar, porque eso es lo que están buscando, ¿no? Ya hablamos en su momento de que esto vendría a ser hace decenas de años atrás que venimos hablando de la guerra del agua. Bueno, en algún momento esto se va a dar. No estamos llevando la idea de que va a haber una por esta ley de tierras, no. Son diferentes componentes que van a ir llevando a que cada comunidad, cada región, una provincia tiene hoy el poder de negociar con Elon Musk, con Joe Lewis o con Jeff Bezos, el dueño de Amazon. No tiene el poder, pero le están delegando a través de esta ley el poder de que cada provincia decida. ¿Qué va a decidir? ¿Qué poder tiene un gobernador, un intendente de decidir? Si vienen y te imponen desde Nación de que tenés que hacerlo. No van a poder decidir absolutamente nada. No es que la Nación se hace el oso y mira para otro lado. Nación va a firmar los acuerdos marco con estas empresas y estas empresas van a ir con su valija de dinero al mejor postor. Y tiene razón entonces en eso de Javier que decía de la República Bananera.
1: Por supuesto, totalmente. Y en este escenario, Marcelo, mientras estamos justamente haciendo la convocatoria en todo el país, mañana acá en la provincia del Chaco va a ser a las 5 de la tarde en la Plaza Central la convocatoria para rechazar justamente esta ley, ¿no?, de que inviolabilidad de la propiedad privada, como la denominó Milei, que no hace otra cosa que en principio aumentar del 15 al 25% la posibilidad de que extranjeros compren nuestra tierra argentina. Pero va a haber movilización en todo el país, en Jujuy, en Salta, en Tucumán, en Posadas, en Paraná, en Rosario, en Mar del Plata, en Mendoza. Todas las provincias están movilizándose mañana, Marcelo, en contra justamente de esta ley. Ahora, mientras nosotros estamos hablando de esta ley, justamente se hizo cargo una empresa. ¿Se acuerda cuando nosotros anunciamos acá de que el gobierno de Milei estaba vendiendo las rutas nacionales?
0: Claro.
1: Bueno, ya concesionaron, ya está concesionada la ruta a una empresa de Corrientes, la autovía, la ruta 16,
0: mira,
1: que incluye el peaje del puente General Manuel Belgrano, ya la compraron y que seguramente hoy ya a la mañana se hablaba de un aumento importante del peaje. Es lo primero que van a hacer esta empresa, que van a comprar estas rutas donde hay un ingreso impresionante. Estamos hablando de 20.000 vehículos por día, Marcelo.
0: Sí, es
1: 20.000, la última estadística que se dio en relación a esto, que esta discusión, este debate, ¿se acuerda cuando hablamos del tema de la barcaza esta que la intendenta de la interventora del puerto de Barranquilla

0: habló en su momento, hizo público de que había negociaciones con alguna empresa paraguaya para volver a incorporar la balsa para cruzar como alternativa.
1: Claro.
0: Ante situaciones como la que tuvimos en el mes pasado, de 6 horas de retraso por un accidente con el puente, y también obviamente esto que tiene que ver con el tránsito de 20.000 vehículos por día, que por ahí genera demoras para ir a trabajar, para ir a estudiar, para ir a pasear, para ir para lo que sea. Pero ya está concesionada la ruta a una empresa de Corrientes y a otra empresa también argentina, para que comiencen, se suponen, a invertir en la ruta nacional. ¿Cuál es la inversión que anunciaron? El aumento del peaje. Las rutas están un desastre. La autovía 16, bueno, desde diciembre del 2023, cuando asumió Milei, que lo anunció y lo ratificó, y bueno, y con estas cuestiones que estamos hablando ahora de este proyecto de extranjerizar, de que cualquier extranjero venga y compre el 25% de la tierra acá en la provincia del Chaco, y en el 25% de cada provincia, porque no es el 25% del territorio nacional, atención con esto, es de cada provincia. Claro. Y ahí está un poco esto, que el rechazo que hay de todas las asociaciones, hasta los excombatientes de Malvinas confirmaron hoy de que se van a sumar la Confederación de Combatientes de Malvinas. Marchamos el 6 de agosto en defensa de nuestro territorio, sí, y los recursos naturales. La Confederación Nacional de Combatientes de Malvinas se moviliza mañana en contra de esta ley de inviolabilidad de la propiedad privada. O sea, estamos hablando de partidos políticos, asociaciones civiles, asociaciones ambientales, que se van a estar movilizando en el día de mañana, y acá su correlato en la provincia de Chaco va a ser a partir de las 5 de la tarde hacia la Plaza Central, y que va a estar mostrando también un poco, ¿no?, esto que vienen denunciando los dirigentes campesinos. ¿Se acuerda que hablábamos nosotros cuando hubo una represión, que le mandaron 500 policías acá en Pampa, Pampa del Indio, cuando fueron a tremendo, cortar la ruta, sí, para pedir comida por las inundaciones que tuvieron? Eso fue en abril de este año. Bueno, hoy están saliendo también la Federación Nacional Campesina, que van a estar marchando mañana en contra de esta ley de extranjerización de la tierra, y así todas las asociaciones civiles, ambientalistas, partidos políticos, comisiones vecinales, que van a estar mañana justamente demostrando de que el argentino, como decimos siempre, el argentino viene el laburante, no quiere que se implemente esta ley. Y mañana entonces en la Plaza 25 de Mayo, a partir de las 5 de la tarde acá en la ciudad de Resistencia, en la Plaza Central de nuestra capital.
1: Bien, le comentaba hoy lo del Pokémon, ¿se acuerda que sí, pasó así como pasó? Al pasar? Bueno, les decía que, hacia 2016, ¿no?, cuando utilizaron, en el caso, ¿no?, pues yo lo veía como algo fantasioso, ¿no?, cuando se utilizó el smartphone para capturar Pikachus, ¿no?, que sí, hoy en día la gente ya está un poco más avispada en esto de lo que es la tecnología de las imágenes superpuestas y que a su vez también dan una realidad virtual. Bueno, ¿qué pasó? Los jóvenes que hacían esto, los chicos, sí, que aún lo siguen haciendo, no se imaginaban que estaban participando en uno de los proyectos de recopilación de datos más ambicioso de la historia. A ver si lo relaciona. Pokémon Go no era solo un juego de realidad aumentada donde uno ponía el teléfono y buscaba, ¿no?, con su cámara en la captura de los Pokémones, ¿no? Era una estrategia maestra para construir la infraestructura que guiará a los robots y sistemas de inteligencia artificial. Hoy guía a los robots y a la inteligencia artificial. Eso era un entretenimiento que se ha revelado como un caso fascinante de crowdsourcing que es aplicado a la inteligencia artificial. Esas imágenes del 2016, de hace 10 años, ¿no?, o menos, bueno, se están utilizando, ¿no?, hoy con implicaciones profundas para el mundo empresarial, la robótica y el desarrollo tecnológico. Fíjese, Niantic convirtió el juego o el gaming en recopilación masiva de datos esencial para cualquier profesional del marketing digital, la transformación digital y la estrategia empresarial. 30.000 millones de imágenes, el dataset más grande de la historia, ¿no? Los números son asombrosos. Desde su lanzamiento, Pokémon GO ha generado una base de datos de 30.000 millones de imágenes que cubren más de 1 millón de ubicaciones en todo el mundo, que no son fotografías ordinarias. Cada imagen viene acompañada de metadatos extremadamente precisos. Ah, y tenés que tener un data center. No podés entrar a ver todo. Cada vez que un jugador apuntaba su cámara hacia un gimnasio Pokémon, una parada o una criatura salvaje, el sistema capturaba. Escuche bien lo que captura: ángulo exacto de la cámara, hora del día y condiciones de iluminación, condiciones meteorológicas en ese momento, orientación espacial del dispositivo, velocidad del movimiento del usuario y coordenadas GPS precisas. Esta información convierte cada fotografía en un punto de datos valiosísimo para entrenar sistemas de visión por computadora y algoritmos de navegación autónoma. Entonces, no es solamente el GPS. El problema fundamental que Niantic está resolviendo es simple y preciso. El GPS no funciona bien en entornos urbanos densos. Las señales satelitales rebotan en edificios altos, creando errores de hasta 50 metros. Por eso es que uno pide el Uber y le para a la otra cuadra, ¿no? Porque el GPS no es preciso. Para un humano, usando Google Maps, esto significa tomar la vereda equivocada o la calle equivocada. Para un robot autónomo de reparto, un vehículo sin conductor, es la diferencia entre funcionar de forma viable o ser completamente inútil, ¿no? La solución de Niantic es el VPS, no el GPS. El VPS es el Visual Positioning System, o el sistema de posicionamiento visual. Un sistema que permite a las máquinas ver el mundo como lo hacemos nosotros y situarse con precisión de centímetros, comparando lo que ven sus cámaras con el gigantesco banco de imágenes del Pokémon GO.
0: ¿Qué tal? Perfecto, excelente. Vamos a ir a... quedaron algunas dudas por ahí, pero ya estamos sobre el cierre del programa,
1: ¿no?
0: De algunos oyentes que nos están mandando mensajes que nos piden mayor información sobre este tema. Bueno. Así que vamos a ir avanzando seguramente en el transcurso de la semana. Sí. Pero una información de último momento, Marcelo, sí. Te la doy como primicia para Radio Argentina. Se termina de confirmar el abogado Arreguín, el abogado querellante en el caso de este que estábamos hablando, el crimen de Julián Álvarez, guardia, que se va a confirmar, se conformará un equipo fiscal especial. Ya esto está confirmado. ¿Se acuerda que habían pedido la destitución de Pache y no lo otorgó la Procuraduría General? Pero ya está confirmado quién va a presidir quién va a encabezar este equipo fiscal especial, Martín Bogado. ¿Se acuerda de Martín Bogado?
1: Sí, famoso.
0: Caso que llevó el famoso caso Cecilia. Exacto. Martín Bogado integraba justamente, era uno de integrantes del equipo fiscal. Así que te contamos, mañana vamos a estar ampliando esta información, pero termina de confirmarse que se va a conformar un equipo fiscal especial para llevar adelante la investigación sobre el crimen de Julián Álvarez Guardia.
1: Bien. Nos estamos encontrando mañana a partir de las 11 aproximadamente hasta las 13 aquí en Radio Argentina, 91.3 MHz, Comunicanía Radio Stream, Radio Argentina, haciendo patria en su dial. Muchas gracias, hasta mañana.
2: Es la hora 13, un minuto.
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0: Es la hora 13:30 minutos.
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Bueno, chicos, muchas gracias. Vamos a seguir, estamos en el centralazo en la noche de Río Cuarto. También tenemos gente de la región que esta noche nos está acompañando. Saludos para los chicos de San Basilio, levantando los carteritos los chicos. San Basilio presente, los chicos de San Pacho, la gente de Reducción, los chicos de quinto año de Reducción. Saludamos también.

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0: Es la hora 14:30 minutos.
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0: Es la hora 15:04.
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0: Es la hora 15:31 minutos.
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0: Es la hora 16:30.
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Este recitado que tantas veces ustedes me los piden en distintos escenarios es un poco la historia de mi vida y se lo dedico a él, a ese amigo tan fiel y que quise tanto. 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

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Algo ya me imaginaba, mas no podía creer, pues no quería entender que si para el patio iba, ahí nomás me lo vería atadito a algún palenque con el recado y rebenque que más luego luciría. Tomé aire bien profundo y para el patio encaré. De mi madre me agarré de miedo a que la emoción me dé un bajo de presión y no pudiera gozar, después de tanto esperar, lo que yo siempre soñé. Y al fin, no me equivoqué, estaba atado a un palenque. No les miento, hubo gente que hasta de miedo gritó. 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Era negro, oloroso, piojos, pulgas, garrapatas, gallos en sus cuatro patas, tenía una sola herradura, le faltaban dentaduras, sus vasos como alpargatas, sus orejas eran chatas, sus entrepiernas peludas. Su aliento era endemoniado y su pelaje lanudo. Sus ojos, dos huevos duros miraban desorientado. Menos mal que estaba atado, de bozal tenía una soga, llena de bosta su cola, parecía estar chupado. Hice tripa corazón, agradeciendo el regalo, y les juro, mis paisanos, estaba todo roñoso, lo bautizamos mugroso, si daba miedo tocarlo, y ahora tenés que montarlo, gritaba el tata orgulloso. En el campo lo largué, y que me perdone Dios, nunca le llevé ración,

vio. Fue una noche de tormentas con rayos y rejucilos. 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Mi china como una fiera de un grito me despertó. Levántate, por favor, que se nos muere la nena.

querés que hagamos mejor con semejante tormenta? 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

0: ¡Llegué!
1: Yo en un llanto me quebré, pidiendo un milagro a Dios.

Mi niña salió al alero y un fuerte beso me dio. 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

Si Él nos devolvió la vida, vamos a darle comida. ¡Qué bien que se lo ha ganado! 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

miró como cansado y con tremenda tristeza volvió a inclinar su cabeza y dormido se quedó. Fue tan grande el sacrificio

por el orgullo que siento de ser hijo de esta tierra sin rencores y sin guerras, donde se guarda respeto por el hombre y sus derechos, dignificando al humano, donde no se arma la mano para matar ideales, donde flamean los trigales con un canto de esperanza. Yo quiero clavar la lanza de este homenaje a mi pueblo en el pecho de las guerras y gritarle al mundo entero que aquel que tuvo la suerte de haber nacido en mi tierra liberada por Centauro ya puede gritar bien fuerte

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Está dedicado a la plaza principal de Salta, que se llama 9 de Julio. Yo siempre digo que podría haberse llamado, ya que tiene nombre de fecha, podría haberse llamado la plaza 20 de Febrero. Porque no tenemos la plaza 20 de Febrero, tenemos el parque, y está lejos, está saliendo para el lado jujuita. Y tal monumento de 20 de febrero. Pero en la plaza podría haberse llamado 20 de febrero porque es una fecha importantísima para la liberación de Sudamérica. Una batalla libra ahí el general Belgrano y vence al general Tristán español. Y bueno, consolida, va consolidando la independencia. En el año 13 es la batalla. En el año 16 la independencia. Y la plaza se llama 9 de julio. No nos molesta porque es la independencia nacional. Pero se podría haber llamado 22. Pero el monumento que está en la plaza 9 de julio, no es ni del general Belgrano que gana la batalla, ni del general San Martín, que está en todas las ciudades del país, en la plaza del general San Martín. Bueno, en Salta no está ni el general Belgrano, ni está el general San Martín, ni está el general Güeme, que es el recontra prócer que tenemos. Está un general Arenales que no sabemos qué hace, pero está. Pero no vayan a creer ustedes que está a pata. Está en un caballón de eso, de antes, totalmente total. Tanto es así que en la época mía, las chicas solteras nunca pasaban por el lado de la cola, decía que era yeta. Pasaban por el lado del hocico, ¿no? Tenemos la Plaza Güemes. Tenemos la Plaza Güemes, unas 4 cuadras de la Plaza 9 de Julio, está la Plaza Güemes. Pero la Plaza Güemes no está Güemes. Está Hernando de Lerma, que no sabemos por qué no se llama la Plaza Lerma. Está ahí don Hernando parado. Y frente a él, él está mirando lo que fue en el principio, la Casa de Gobierno y el Palacio de Justicia. Ahora es la legislatura. Pero antes fue casa de gobierno, el lado derecho mirando de frente y el lado izquierdo era el Palacio de Justicia. Y parece que el arquitecto es yo no lo tengo confirmado, pero el arquitecto que hizo un señor italiano, cuando terminó el trabajo, no le pagaron. O no le pagaron todo. Entonces en el frontispicio del lado de la justicia, dijo, bueno, me falta hacer la figura de la justicia. Entonces se mandó un sobre relieve, la justicia sin las vendas y con la balanza chueca. Tenemos otro caso también, por ejemplo, había una avenida enorme, lindísima, con árboles centenarios, con canteros, que realmente era una dicha ver la avenida esta, y había un monolito que decía, aquí fue herido el general, fue herido de muerte el general Güemes, que paradójicamente la avenida se llama Belgrano. Y un día el intendente de turno vino a Buenos Aires, vio que la calle Corriente era de una sola mano, la calle Córdoba, y bien sacó los resguardos atrás. Entonces fue y le metió las topadoras. Y adiós los árboles centenarios, el cantero. Ustedes no saben lo que es un árbol en la ciudad de Salta en el verano, es una maravilla. Pero él le metió. Y de repente se topó con el monolito. ¿Dónde se lo iba a meter al monolito? No encontró mejor lugar que una plaza, la Plaza Belgrano, que está ahí, media escondida, a 40 metros, lo llevó al monolito, a la plaza, y puso, aquí fue herido muerte. Nosotros estamos en la campaña para ver si se despierta alguna inquietud, que haga hacer una manito de bronce, que diga, allá fue herido muerte. Pero hasta tanto le vamos a cantar este vals, Plaza 9 de Julio.

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Tantas cosas nos recuerdan el pasado, que es imposible olvidar lo que se quiere. En cada latir del corazón te nombra y poco a poco sin tu amor se muere. Será tan solo mi esperanza, un hálito de luz que me dé vida, y esperaré del cielo alguna gracia que deje en mí la paz de aquel que olvida. Adorada compañera mía, divina magia.

0: Es la hora 18, un minuto.
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0: Es la hora 18:30 minutos.
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Te vas quedando callado y es como que te vas yendo. De vez en cuando te sangra la cicatriz de un recuerdo, y entonces tu voz quebrada rescata un sabor a cuento. 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Por eso quiero entibiarte la soledad y el silencio con un canto agradecido de este gasto.

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0: Es la hora 19:32.
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0: está afinando por ahí.
1: Yeah.

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el pico daba de fiesta el caranchal ante el dolor argentino, pueblo que dio el corazón y al compás de sus latidos se hizo música en la sangre del acordeón correntino, volcado en un chamamé, enarbolado de gritos.

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0: 20 horas 10 minutos, che, y se pone en rojo el cartel acá que dice aire, en Radio Argentina, en el estudio Manolo Bordón. El operador de turno, Juan Flores en la dirección general, Sonia Villalba en la producción. Sí, los primeros días del mes que hay que cobrar presente la productora. Y Osmar Arduro en la conducción. Muy buenas noches, señora, ¿cómo le va?
1: Buenas noches a todos. Y sí, hay que cobrar por cebar mate.
0: Por lo menos por cebar mate.
1: Por lo menos.
0: Anduvimos por Asunción, Paraguay, la semana pasada. Pasamos unos lindos días en el Hotel Guaraní. Excelente el hotel en las condiciones que está. Y ese es un hotel del gobierno.
1: De gobierno, 5 estrellas.
0: 5 estrellas.
1: Sí.
0: Pero la mantención que tiene el hotel, el lujo que tiene el hotel, es espectacular.
1: No es tanto el lujo. El hotel, diría yo, nació con Asunción. Nació con Asunción y se hizo conocido Asunción a través del hotel, porque era uno de los hoteles más lindos de esa época. Y hasta hoy en día que usted va y lo ve, no puede creer que ese hotel tiene esa edad.
0: Estuvimos en una de las suites con jacuzzi. El jacuzzi está todo vidriado, pero con vista a la calle.
1: Con vista al la, ¿cómo se llama? Donde vamos a cambiar, la costanera.
0: La costanera.
1: Con vista a la costanera. Espectacular.
0: Y la suite esa, ni qué hablar. Qué comodidad, qué tecnología ahí adentro. Una de las cosas que, porque le hicimos una nota a una de las chicas ahí, a Belén, que es una de las conserjes, sí, que recibe a la gente, al turista, sabe 2 o 3 idiomas, igual que los muchachos que están, hay chicas y muchachos ahí que atienden, y cada uno de ellos saben 3 o 4 idiomas.
1: Sí, francés también escuché.
0: Francés
1: que
0: también. Ese es un requisito del hotel.
1: Sí.
0: Que los que trabajan ahí adelante, que son los que reciben a la gente, sepan por lo menos 3 idiomas. Mínimo 3 idiomas.
1: Mínimo, que es más bien los prácticos, sería portugués, inglés.
0: Y la otra cosa también, que no muchos hoteles tienen, estacionamiento gratis, con vigilancia, con seguridad.
1: Sí, la verdad que sí, jamás de que dejamos ahí ha pasado nada.
0: Nunca, ni hemos tenido problema de si encontramos el auto con un rayón o nada.
1: Y mucha seguridad.
0: Mucha seguridad, sí. Eso sí, en toda Asunción,
1: Sí,
0: porque hemos visto a la noche, hemos salido a comer una hamburguesa y hay mucha seguridad, la policía camina permanentemente, y no te vayas a querer hacer loco porque vienen 4 o 5 y te agarran del forro adentro, arriba en la camioneta y adentro, y chao, y andá a reclamarle a Magoya.
1: Sí, no,
0: que está muy bien eso, ¿no?
1: Está.
0: La gente apoya ese tipo de actitud. ¿Sí? Tenemos comunicación. Vamos a hablar con el intendente de La Leonesa, el amigo José Carabajal, hombre de la política, intendente, como te decía recién, y también hombre de deporte, de la pesca.
1: Ah, me encanta.
0: Y ellos tienen un torneo espectacular ahí, el Pacú Arrocero, y también tiene un equipo aparte, independiente, un equipo de pesca de varones y mujeres. Las mujeres son mejores pescadoras que los varones, tengo entendido. Ahora vamos a hablar con José. José, buenas noches, ¿cómo te va?
2: Buenas noches a todos, buenas noches a los oyentes. Bueno, realmente contento por la comunicación. Omar, realmente estamos trabajando ya en lo que va a ser la participación nuestra en la isla de Cerrito. Las mujeres pescan mejor, pero nosotros somos más mentirosos. Esa es la diferencia, ¿sabes? Así que estamos. ¿Qué dicen ustedes? ¿Cómo están?
0: Bien, bien, tranquilo. Acá la productora Sonia Villalba, que mi señora viene, aparte de eso, no sé si viene a controlarme, pero sí viene a cebarme mate, ¿viste? Y los primeros días del mes aparece, ¿viste?
2: Claro, cuando aparecen los sobres, porque bueno, ahí estamos acostumbrados que la dirigencia política y los funcionarios del gobierno provincial y nacional tratan de llevar los sobres más gorditos para aquellos que hablan mejor y ocultan muchas realidades de lo que está sufriendo el pueblo argentino y chaqueño, ¿no?
0: ¿Y vos sabés qué mal que le hace eso al periodismo?
2: Qué mal que le hace a la sociedad.
0: A la sociedad.
2: Y al periodismo, fundamentalmente, el periodismo, porque el periodismo es aquel que practican ustedes, que van a la fuente, que dan la posibilidad de que se expresen y que cada cual cuente su verdad y su necesidad y bueno, también sus proyectos. Y que no todo puede salir bien. Siempre hay cosas que en el hacer y en el quehacer nos salen tan bien, y que de eso también somos responsables, y que muchos periodistas ensobrados lo ocultan y hacen que los gobiernos fracasen porque, bueno, muestran y hablan de la parte linda y no de la parte fea.
0: Exactamente.
2: Muchas veces lo que gobernamos también tenemos detalles que no son tan lindos y es necesario que se lo sepan, y ahí entramos en un periodismo y en periodistas y en comunicadores sociales que nos apuntan los detalles que hacen a que corrijamos los errores y que se beneficie la población, ¿no?
0: Claro, y el pueblo hoy no es tonto, no come vidrio, ¿viste?
2: No,
0: porque una persona hable bien de alguien, el pueblo ahí lo va a votar porque sí, porque escuché que dijeron que es muy buena. No, el pueblo piensa, analiza, mira, ve, ¿me entendés?
2: Sí.
0: Y esto pasa a nivel nacional y pasa también en la provincia. Y en los municipios también.
2: En todo. En la dirigencia deportiva, en la dirigencia artística, política, todo hace a que, bueno, realmente podamos corregir errores a través de la crítica de periodística y que esa crítica sea constructiva. Desde esa visión tenemos que aceptar que no todos somos perfectos, que también en el hacer tenemos hierros, y es muy bueno que el periodismo y la gente que comunica te comente que hay cosas que están hechas, que no son tan bien hechas, y eso hace a que se construya cosas buenas para el beneficio de todos.
0: Exactamente. José, ¿cómo está la intendencia en este momento?
2: Sí, nosotros estamos trabajando y funcionando conforme a la realidad política y económica de nuestro país, de nuestra provincia. O sea, gracias a Dios tenemos la gestión equilibrada, tenemos que ser sinceros que los sueldos nuestros no son de los mejores, pero que sí estamos dando cumplimiento con todos los compromisos económicos que tenemos conforme al presupuesto, conforme a los proyectos que hemos diseñado para este año, y con una situación muy clara. Nosotros no hemos recibido un solo aporte extraordinario de la provincia ni de la nación ya en los últimos 3 años, pero que sí estamos ordenados, que estamos dando cumplimiento con nuestras obligaciones, y que hace a que se preste un servicio, se atiendan las necesidades inmediatas de la población. Bueno, tuvimos que hacer frente al fenómeno climático que nos atropelló el día sábado, con esos fuertes vientos, voladura de techo, destrucción de lugares de esparcimiento, deportivos, situaciones sociales de la comunidad, o sea, viviendas particulares. Y bueno, nosotros hacemos frente, trabajamos, respondemos a las necesidades inmediatas de nuestra población, y eso tiene su costo. Y no le pedimos plata ni a Estados Unidos, ni le pedimos plata al presidente Milei, y bueno, hacemos todo con la nuestra, con la de nuestro pueblo, y bueno, realmente poder decir de que estamos satisfechos de la gestión, pero no estamos contentos porque los cuentos de esto que no hay inflación y que el déficit, etcétera, etcétera, a todo en mi pueblo cada vez le alcanza menos, y vemos que hay comercios que enconado históricamente y hoy dejaron de vender, y nuestros ciudadanos le buscan la vuelta, pero simplemente es que la gente no tiene para comprar y el consumo va disminuyendo y el negocio y el comercio quiebra, sufre, ¿no?
0: Digo yo, si acá en Resistencia la cosa está difícil, está jodida para el ciudadano principalmente, ¿cómo será en el interior? Acá vos salís en algún lugar, en algún comercio, por ahí te la rebuscás, vas y pedís a un amigo, algo, pero ¿y en el interior? ¿Cómo se la deben arreglar? Y la gente recurre acá en Resistencia, como será, a Casa de Gobierno, a distintos organismos. En el interior, el único lugar que tiene para recurrir y para ir a pedir y exigir y, es una, a la intendencia, ¿viste? Sea o no sea del mismo partido, ¿viste? Porque el ciudadano te dice a mí, yo no lo voté al intendente, pero yo necesito que me dé solución, ¿viste?
2: Bueno, eso es la obligación nuestra de gobernar para todos. Nosotros nos eligen algunos que militan para nosotros, a quienes coinciden políticamente, pero una vez que llegamos y gobernamos para todos, cosa que no ocurre en la provincia del Chaco, cosa que el gobernador Herrero no practica, porque hoy vemos obras de pavimentación, por ejemplo, en Resistencia, vemos proyecto de vivienda en Macayé, un intendente que dejó de ser peronista y pasó a la cosa. Vemos obras en distintos puntos que son únicamente del partido del gobierno. Y bueno, ellos gobiernan para sus aliados o su signo político. Nosotros acá tenemos que hacer frente a la boleta de luz, tenemos que la gente no tiene para pagar servicios que por ahí, te soy sincero, gente que tiene un foco, un ventilador, una heladera, paga 300.000 pesos de boleta, de gasto mensual, y que no condice con nada. Pero bueno, nosotros tenemos que hacer frente al traslado y a la atención de la salud pública. ¿Por qué? Porque la ambulancia se va, no viene más, o no tiene con qué, cómo llevarlo. Nosotros tenemos que trasladarle a los distintos turnos que le da la salud pública en Resistencia, que son cada vez más espaciados, ¿eh? O sea, hay algunas operaciones que se están dando a cada 6 meses, y bueno, por ahí no sabemos si el paciente llega con vida a ese turno.
0: Qué vale.
2: Entonces, sí o sí nosotros tenemos que hacer el esfuerzo máximo por contener la necesidad inmediata de la población, ya sea en lo sanitario, en lo económico, en el pago de servicios. Nosotros tenemos un centro de integrador comunitario, el SIC histórico nuestro, que atiende a la salud primaria de nuestra población, bajo la dirección de nuestra diputada Elda Insaurralde, que tiene atención odontológica, sala de rayos X, atención de medicina general, equipo de salud mental, equipo interdisciplinario de salud mental. Bueno, todas esas cuestiones hacen a que nos tratemos de contener, pero desde el municipio tenemos que pagar operaciones a la gente que necesitan intervenciones urgentes. Como aquellos que fallecieron. Hoy en el día de la fecha nosotros pagamos 4.000.000 y pico de pesos para contener el servicio de sepelio de varios fallecidos, o sea, de 4 o 5 fallecidos acá en el pueblo.
0: Qué bárbaro.
2: Porque el PAMI no cubre, porque el INSEP da vuelta, y nosotros no vamos a quedar con nuestro con ciudadanos fallecidos arriba de la mesa. Tenemos que hacer frente a eso. Y estamos, gracias a Dios, estamos trabajando y amacándonos para contener las necesidades, pero no sé hasta cuándo vamos a durar, porque a otros municipios existen adelantos de coparticipación. Vemos que la nación aporta adelanto de coparticipación, que en algún momento alguien nos va a cobrar, y aquellos que no recibimos el adelanto lo vamos a tener que pagar, porque la coparticipación nos van a descontar conforme a lo que se le adelantó. Y, sí, bueno, y yo que no recibí un solo adelanto, voy a con seguridad voy a ser partícipe del pago, porque
0: ¿y sí?
2: se va a descontar la coparticipación y no se va a repartir la plata. Y todas estas cuestiones hacen a que uno esté atento, lamentablemente preocupado, porque no sabemos hasta cuándo vamos a poder trabajar con los fondos que nos corresponden. O sea, porque también ya tuvimos una experiencia hace uno o dos años, donde en nombre de la educación nos descontaron toda una coparticipación y supuestamente del fondo educativo, en nombre del fondo educativo nos descontaron, y hasta hoy nadie nos informó por qué nos descontaron y dónde fue esa plata.
0: Qué bueno.
2: Pero nosotros de 200 millones recibimos 25 millones en un mes y nadie nos lo dijo nada de... Entonces, lo único que se nos explicó que corresponde al fondo educativo, al descuento mal pagado, no sé, pero a mí, yo tengo que pagar los porteros y los cocineros de la escuela, yo tengo que cortar el pasto a la escuela, tengo que arreglarle el sistema eléctrico de la escuela, tengo que pintar la escuela, tengo que hacer el acto de la escuela con fondos municipales, y resulta de que a mí me descontaron el fondo educativo que nunca recibimos.
0: Qué bárbaro, por Dios. Ahora, José, yo decía que vos sos hombre de la política hace muchos años, trabajando dentro de la estructura peronista, justicialista, aquí en el Chaco. ¿Vos viste alguna vez un gobierno nacional que menosprecie a los jubilados, a los discapacitados, a los docentes, al periodismo, al pueblo en general? ¿Viste alguna vez que un...
2: Acá se menosprecia a la clase trabajadora. Nosotros está aprobado la persecución hacia el trabajador. La persecución, ya sea público o privado. El privado, que le quitan los derechos que se ha logrado a través de la sindicalización, a través de lo que es el nucleamiento sindical, y todo es persecución. O sea, veíamos, dicen que no se planta temor. El lunes próximo pasado hubo un paro nacional y alguien del gobierno muy encumbrado salió a decir de que se debe garantizar lo mínimo, etcétera, etcétera, el 75% de la prestación. O si no, le vamos a descontar el presentismo, le vamos a descontar esto, que nunca tienen reglas claras los descuentos. Lo mismo que te decía en el descuento del fondo educativo que recibimos los municipios en el año 25, nunca fueron las reglas claras, nunca nos dijeron por qué nos descontaron, y también así le pasa al trabajador público. Hace paro y se le descuenta lo que se le ocurre. En total hay tiempo para reclamar y hay mucho más tiempo para devolver lo que se le descontó. Y esas cuestiones hacen que se cree un acto de inseguridad, una situación de inseguridad laboral en cada uno de los trabajadores. Y ante eso, entonces se va a trabajar. Y los paros no se sienten. Y al otro día salimos a decir el 99% de acatamiento. Por supuesto, si el derecho a huelga se eliminó. El derecho al nucleamiento sindical se eliminó. La fuente de trabajo... hoy leía que una empresa de servicios informáticos, 100 empleados a la calle. Eso es lo que nos prometía nuestro querido presidente, hoy lindando ya con la situación emocional desequilibrada, que nos decía el año 25 vamos a cobrar en dólares y vamos a tener la plata del mundo. Yo no he visto a nadie todavía que cobró en dólares, y cada vez ya ni los miro el precio del dólar porque no tenemos para comprar.
1: Entonces,
2: todas esas cuestiones son que el periodismo ensobrado, que la mala interpretación de las redes sociales estamos pagando esa situación. No pudimos entender que las redes sociales es el pensamiento de alguien que puede estar equivocado o puede realizar las denuncias que se le ocurra, tiene el aval necesario judicial, que puede ensuciar la figura de un personaje público sin ningún tipo de filtro, sin ningún tipo de parámetro, y consumimos y nos crean opinión, y este resultado,
0: ahora yo te digo
2: el gobierno provincial que tenemos. Entonces son cuestiones que también estamos aprendiendo, y nos está llevando una situación de sacrificio brutal,
0: sí, brutal. Correcto.
2: Una situación de sacrificio brutal y sufrimiento de los jóvenes, de los adultos, de los empleados públicos, de todo. Entonces, son cuestiones que yo entiendo. Nosotros también tenemos algo que ver en esto, los peronistas. Hoy mal llamado Cuca, mal llamado kirchnerista, etcétera.
0: Exacto.
2: Nosotros también confundimos que la columna vertebral de nuestro partido son los trabajadores, y le dimos mucho protagonismo a los movimientos sociales. Cambiamos la ética del trabajo, por el movimiento social, y abandonamos lo que es el nucleamiento sindical, los deberes y los derechos del trabajador, para darle todos los derechos a los movimientos sociales. Que bien hacía falta, pero también tenemos que ser sinceros y ponernos la mano en el corazón de que se pasaron de la raya, de que pidieron un poquito más de lo que de sus necesidades, y de eso somos culpables.
0: Totalmente de acuerdo.
2: Tenemos que subir. Entonces, lo que uno plantea es que el peronismo vuelva a su base, a la columna vertebral de nuestro partido, que son los trabajadores, que son los sindicatos, que son la contención laboral, que sea a través de las cooperativas, no de los movimientos sociales. Las cooperativas es cooperar en el trabajo, hacer un trabajo entre todos, no ir a cobrar todo. Claro. ¿Me entienden? Entonces, eso es lo que nosotros tenemos que hacer desde la conducción política, para lograr encajonar nuevamente a nuestra provincia, a nuestro pueblo, a nuestro país, en lo que fue una potencia en su momento. Hoy la República Argentina apenas es una chacra, apenas es un campo que produce soja, girasol, trigo y vaca. No creamos valor agregado, no industrializamos nuestra ruralidad, y vamos derecho a la quiebra. Están haciendo un país, están modelando un país para 1 millón de personas, y que van a tener todos los privilegios y todas las cosas, y 48, 49 millones vamos a estar en la trotera rondando con la esclavitud.
0: Sí, totalmente. Eso es lo que de acuerdo. Ahora, yo te digo dos cosas. Una, justicia en el país y en la provincia no existe. Lo otro, que coincido con vos totalmente,

0: Y yo lo he dicho mil veces, a mí no me preocupa si el veneciano Senna mató o no mató, si descuartizó, que a mí no me interesa, porque es un problema de veneciano Senna y su grupo. Lo que sí me molesta es saber de que se llevaba millones de millones, ¿entendés? Y a los compañeros, para comprar una silla de ruedas, una muleta, un remedio, no había.
1: Y de eso somos culpables de lo que conducimos. De eso somos culpables de lo que conducimos. Entonces, son las cosas que tenemos, los deberes que tenemos que cumplir, y simplemente volver al ruedo, porque sabemos cómo se hacen las cosas, sabemos cómo se promueve la industrialización de la ruralidad, sabemos cómo se promueve el trabajo de las cooperativas, sabemos cómo se promueve y cómo se cuidan las empresas del Estado. No puede ser que hoy esas peñas no tenga agua hace 15 días.
0: Exacto.
1: Pero estamos recontra locos y nadie dice nada. Nadie, no puede ser de que tenemos un chico desaparecido en Fontana y nadie dice nada. Todos callados.
0: Correcto.
1: Todos callados. Hay un problema lamentable en lo que ocurrió con estos dos jóvenes. Todos los medios nacionales van a venir a cubrir eso, pero nadie habla de que en el Chaco no tenemos casi la mitad de los chaqueños no tienen agua potable hace 15 días. Nadie habla de que un chico en Fontana está desaparecido hace 2 o 3 meses y nadie sabe nada. Sí. Y se le acusa a mi compañero Jorge Milton Capitanich tener relación con lo que ocurrió con el merenciano. Con lo que ocurrió con el merenciano, los autores de lo que ocurrió estuvieron detenidos a las 24 y 48 horas del hecho.
0: Correcto.
1: Entonces esas cosas son las que tiene que poner en balance la sociedad, y que no me vengan a hablar de macana, con que es merenciano, con que esto, que Capitanía, que Capitanía fue el mejor gobernador de la historia de la provincia del Chaco. Y hoy quizás no coincido con mi compañero Jorge Milton Capitanich. ¿Por qué? Porque no me garantiza unir al peronismo para lograr la victoria en el año 27. Cosa que no nos alcanza unirnos. Nosotros tenemos que unirnos todos y sumar más.
0: Y sumar más gente.
1: Herrero no va a perder las elecciones.
0: Sí.
1: Herrero va a embargar la provincia del Chaco con tal de seguir en el poder. Entonces esas cuestiones son las que tenemos que poner sobre la mesa, y de última y por último sacar las apetencias personales para poner como objetivo el bien común, el bien general. ¿Qué me sirve a mí hoy un cargo si yo tengo la gente que me milita, que me vota, la gente que tiene esperanza, queda en la calle?
0: Así.
1: Esas cosas son las que tenemos que poner sobre la mesa, Omar.
0: Y el gobierno nacional, que está apretando a full a la provincia, fíjate vos el caso ahora que se viene, dentro de unos días, la votación en el Senado, con tema de las tierras. El apriete que está haciendo el gobierno nacional, porque necesita sacar esa ley, entrega el país, está entregando la soberanía nuestra, tanto en tierra como en el mar, que lo quieren hacer también.
1: Pero esto no es nuevo. Esto no es nuevo, si es modelo. Un tipo que no tiene producción. Vamos a ponernos como ejemplo. Si yo no produzco, ¿quién empieza a vender las fichas? ¿Quién empieza a vender mi casa? ¿Quién empieza a enajenar todo? Si no trabajo, no produzco. Esto es claro. No tenés que ser un experto en sociología o en política para saber, o en economía para saber esto. Se vendió el litio, se vende las riquezas. ¿Qué me dicen de las tierras RAS? Nadie habla de eso. Vienen a comprar las tierras para explotar las tierras RARA. ¿Qué es el valor que potencia al futuro del mundo? Sí. Nosotros estamos todos contentos. ¿Vos crees que van a comprar 5.000, 6.000 hectáreas para laburar? No.
0: ¿Vos te acordás?
1: Trabajo, mentira.
0: ¿Vos,

0: ¿Te acordás? En una época, estaba creo que Florencio Tenés aquí en la provincia gobernando, y vinieron unos chinos que supuestamente venían a trabajar, a labrar la tierra y que esto, que aquello, todo un circo, se les regaló prácticamente las tierras. Cuando vinieron y se instalaron ahí, dijeron, no, acá con este sol, este calor, esta mugre, todo esto, no. Y se vinieron todos y se instalaron en la ciudad. ¿Vos te debes acordar de ese tema?
1: Sí. Pero bueno, en lo que nosotros hacemos los peronistas, de nosotros, y mucho, lo que hacen hoy los que conducen nuestro destino económico y político del país, lamentablemente lo tienen comprado a través del manipuleo de los trolls y de los periodistas ensobrados.
0: Exacto. O sea que,
1: entonces, lamentablemente, nosotros quedamos. ¿Y cuál es la responsabilidad y el deber de los que pensamos distinto? Es tratar de convencernos entre nosotros para dar vuelta a esta historia y no poner primero las ambiciones personales, tratar de que entre nosotros hagamos un proyecto, nos juntemos y salgamos a enamorar a la gente y darle esperanza a la gente, porque la gente hoy necesita ese toque de esperanza para que esto cambie, y nosotros tenemos las posibilidades para cambiar esto,
0: y
1: porque
0: nosotros
1: sabemos cómo se cambia, sabemos cómo trabajar. No se vende lo nuestro. Si nosotros vendemos nuestras tierras, con seguridad no tenemos cómo producir y no tenemos cómo levantar la cabeza. Eso lo sabemos en la historia.
0: Sí, acá
1: hay un poema de Landricina, hay un poema de Landricina donde le decía, cuidar la chacra, José, trabajá, nunca la venda. Y nosotros con eso, por lo que han forjado los gringos que vinieron a nuestro Chaco, hemos sido potencia. Hoy estamos destruidos, pero no fundidos.
0: Acá Héctor Fabián Peloso, un compañero, te manda saludos, dice, nadie lo podía decir mejor, ¿viste? Por lo que estás comentando.
1: Y bueno, o sea, realmente es lo que uno siente. Yo soy hecho de esta manera y voy a seguir trabajando. El viernes voy a juntar a algunos compañeros de mi pueblo para hablar de política, para hablar de algunos proyectos que se tienen, de algunas cosas que se nos van a presentar en el futuro, e ir forjando quién va a ser nuestro candidato en el año 27, porque yo tengo esperanza. No quiero morirme sin ver nuevamente que nuestra provincia del Chaco empieza a florecer como lo han hecho los años que gobernó Néstor Carlos Kirchner y Cristina Kirchner. Entonces, son cuestiones que yo la viví, nos resucitamos del debacle que era de la política en los años 2000, 2001, 2002, y en el año 2003 llegó Néstor Carlos Kirchner con los vientos del sur, y esos vientos fueron los que nos hicieron vivir a los argentinos en los chaqueños los mejores años de la historia. Y voy a hacer el máximo esfuerzo por lograr, porque yo sé que dentro de la fila de mi partido hay compañeras y compañeros probos para lograr ese objetivo. Tenemos que juntarnos, unirnos, y tenemos que dejar de aplaudir a los periodistas ensobrados y dejar un poquito las redes sociales y salir a escuchar y a verle a cada uno, casa por casa de nuestros ciudadanos, para contarle y decirle que todavía tenemos esperanza, que tenemos sueños y que tenemos muchísimas posibilidades, porque tenemos la posibilidad histórica de juntarnos, unirnos para lograr el objetivo que necesitamos.
0: Y
1: que
0: tenemos
1: vivir mejor, que nos alcance el sueldo, que exista el trabajo, los servicios no sean extorsivos, que no puede ser que los servicios esenciales sean extorsivos. Yo estoy haciendo un proyecto municipal para hacer mi parque solar. Estoy buscando financiamiento de 2 o 3 hectáreas para pagar la luz pública en el pueblo, para pagar la luz pública, que es la luz, que la energía eléctrica que gastamos en el municipio. Eso es el futuro. Pero, ¿saben qué? lo estoy haciendo solo, lo estoy haciendo a los chamamés, y voy a lograrlo, porque no tenemos ningún apoyo, ni nacional ni provincial. Así que lo voy a hacer.
0: Mira, y tenemos algo, que es lo que nos dejó Perón, es que nos enseñó a trabajar, nos dejó un plan quinquenal, nos dejó una estructura social, económica, política, que no tenemos que alejarnos de eso y no tenemos que inventar otra cosa. Tenemos que hacer lo que nos dejó el general Perón, nada más, no hay otra cosa. Y lo que vos decías, es correcto, que yo coincido con vos, está bien las redes sociales, que vos publiques algo, qué sé yo, pero el contacto con la gente, el compromiso cara a cara, es fundamental. Y es lo que perdimos los peronistas en los últimos años.
1: Sí, sí. ¿Por qué? ¿Por qué? Porque, bueno, alguien también quiso implantar el recambio generacional, lógico, que corresponde. Pero ese cambio de, generacional vino por los jóvenes con mucha ambición, que empezaron a tirar viejo por la ventana. Y también nosotros por ahí tenemos cierta utilidad. No, no somos los dueños de la verdad ni nada por el estilo, pero también todavía seguimos como útiles. Esa es la realidad.
0: Los grandes países como Japón y todo eso hacen consejos consultivos con la gente adulta, la gente mayor, la gente vieja, si vos le querés decir, ¿eh? Pero son hombres de consulta, hombres y mujeres son de consulta. Las autoridades, los jóvenes, ¿no?, le consultan a esos consejos consultivos, que están conformados, insisto, por gente mayor, gente grande, qué es lo conveniente, qué es, cómo se puede hacer, y le agregan el impulso, la gana que tiene un joven, ¿viste?
1: El joven, por supuesto, que eso es lo que motoriza y da la sinergia para que todo siga en el mismo carril y con el mismo sentido. Si nosotros llegamos hasta acá, ¿por qué? Creo que algo de acierto siempre hubo. Ahora estamos con 2 años de desacierto que la tenemos que bancar. ¿Por qué? Porque no supimos entender cómo son las redes sociales. No supimos entender también de que, y no supimos corregir los errores que en la conducción lo cometimos. ¿Por qué? Porque no escuchamos a los que peinan canas, a los que tienen menos pelo. Por eso.
0: Yo coincido con vos que tenemos que sentarnos en una mesa, pero todos los sectores, ¿entendés? Y priorizar un proyecto político, no la ambición de fulano, sultano o mengano, ¿viste?
1: Yo el viernes estoy invitando ahí, ya tengo 3-4 compañeritos que van a venir a conversar, vamos a hablar de política, vamos a hablar de lo que quieren hacer con las PASO, vamos a hablar qué es lo que quieren hacer con yo quiero que sea paz, que no sea obligatoria, que sea primaria, abierta y simultánea.
0: Está bien, yo coincido.
1: Quiero ver los proyectos que podemos elaborar nosotros para discutir, porque tampoco decir no por el no mismo no es lo conveniente ni lo que agregue. Entonces, poner condiciones. Y tengo como 5 compañeros ya que me han garantizado su presencia acá, importante en la provincia. Y bueno, pues vamos a conversar qué es lo que también pretende nuestro conductor, nuestro presidente del partido, que es Jorge Milton Capitaní, qué es lo que, porque también tenemos que estar preparados para lidiar internamente nuestras ideas y de ahí sacar el mejor. Yo soy internista.
0: Vos sabés que yo coincido con vos en esto. Yo digo, la interna bien realizada, bien hecha, bien entendida y bien practicada, sirve muchísimo, y más en este momento, al peronismo, ¿entendés? Para poder sacar lo mejor de lo mejor, y el que pierde que sepa que tiene que acompañar, no que tiene que cambiar de bando, no que tiene que enojarse y quedarse en la casa o irse a otro lado, ¿viste?
1: Yo quiero imponer otra idea, Omar, que el que pierde sea incluido. El que gana conduce, y al que pierde se lo incluye, no que acompañe. Está no bien. Que sea el último de la fila. Si yo saqué el 2%, fulano, mengano, convocarlo, en algún lugar es útil ese compañero, y a partir que se inscriba, eso lo hablamos en el Congreso Provincial, pero hasta hoy es todo cháchara y nada se habla, nada se escribe. Si no está escrito, pues ya nos cuesta creer. El que gana conduce y el que pierda se lo incluye.
0: Sí, está bien.
1: Desde ese marco vamos a armar, si todos pensamos lo mismo, quizás por una vueltita más o menos, pero todos pensamos lo mismo, los peronistas.
0: Ahora,
1: todos pensamos lo mismo.
0: Ahora, yo te pregunto, si coincidí o no conmigo, vamos a invitar a todos los sectores. Con lo que no vamos a negociar, no tendríamos que negociar, son con los traidores, Dito.
1: Por ahí, no sé quién será traidor. Hay gente que se fue por afuera, que ¿por qué? Porque capaz que de la conducción no supimos contenerlo. Yo creo que todos se deben una oportunidad más en este proyecto. Todos se deben de que solo por ahí es imposible. A nosotros los peronistas no nos sobra nadie. Y tenemos leales y algunos también que no son tan leales, pero que son muy útiles. Que pueden ser muy útiles, que pueden ser muy potables.
0: Hace falta... Entonces, yo hasta ahora no he escuchado un análisis y una reflexión, una media culpa de por qué perdimos la provincia, porque yo lo digo esto con mucho respeto, no es que Leandro Esdero o el radicalismo nos ganó la elección, nosotros la perdimos, ¿viste?
1: No, nosotros la perdimos porque no supimos, primero no supimos contener a todo el peronismo. Siempre tuvimos un compañero que buscó el solo y fueron los puntos que nos faltaron para continuar, pero también tenemos que asumir de que nuestra gente, nuestra población, los ciudadanos del Chaco no quiere que un fulano por cortar la calle se lleve toda la riqueza del gobierno.
0: Claro.
1: Eso no quiere. Tampoco quiere que se le corte la calle al que labura, al que está trabajando, al que está produciendo, al que está creando impuestos, al que está dando trabajo. Se le corta la posibilidad de trabajo. Y eso yo, si tengo que aplaudirle a Herrero, le aplaudo con las dos manos y parado en función de haber logrado eso. Y que haber sido algo totalmente distinto a lo que nosotros hemos hecho en la gestión del gobierno.
0: Mira,
1: acá, por ejemplo, en mi municipio, un solo día se registró una marcha en todo. Y salí y le dije que yo siempre les atiendo, yo siempre les doy respuesta. Y creo que no es la manera de... Y les emplacé en el término de 2 horas que se retiren de la calle porque iba a hacer actuar a la ley. Porque está escrito, eso está escrito. Pero ¿qué pasa cuando te empieza a temblar el pulso o cuando uno no te anima? Y bueno, lo que está escrito lo pasa por abajo el codo y ahí ya no sirve.
0: Mira, José, vos sabés mejor que yo. En el ámbito provincial, en los últimos 12 años, si vos querés, no se creó una puta unidad básica en toda la provincia. Hoy yo dudo el tema de los movimientos sociales que se los haya sacado o no vengan a cortar calles, las rutas, por temor a la policía. Yo dudo que eso sea así. Yo creo que hay otra cosa que no la estamos viendo, ¿viste?
1: Sí, señor. Y aquí va Matito. Tengo la intención de empezar a juntar a todos los compañeros, a hablar en serio y armar un programa de gobierno que nos desemboque en los mejores candidatos que tiene, y tenemos unos cuantos muy probo en la provincia, y la idea es que nos vayamos preparando, porque nosotros no tenemos billetera,
0: claro.
1: Y tenemos que salir a enamorar, porque también muchas veces la billetera mata al galán,
0: sí.
1: Pero tenemos que intentar ser galán,
0: Sí, exactamente.
1: Tenemos que salir a enamorar. Y eso que, y salir a enamorar es estar cara a cara con la gente. A través de la unidad básica, a través de los manzaneros, como yo tengo en mi pueblo. ¿Entendés? A través de los dirigentes que salgan a caminar, hacerse conocer, contar lo que quieren hacer.
0: Y Perón decía, primero peronizar la casa, luego el barrio, y después la ciudad, las provincias.
1: Sí, señor.
0: Así es. No todo es pálida, porque también el pueblo necesita un poco de recreaciones. En este sentido, ¿te estás preparando para la pesca del ahí en tu localidad, del Bacú?
1: Sí, estamos, tenemos todo armado. Vamos a hacer la primera semana del mes de noviembre, o sea, el primer fin de semana del mes de noviembre. Creo que es 8 de noviembre, domingo 8 de noviembre. Pero así también nos estamos preparando ya para participar acá en el Paso de la Patria, para participar en la pesca de la Isla del Cerrito. Tenemos otros lugares donde participamos en función de distribuir a toda esa gente que viene a nuestro evento. Bueno, son cuestiones que estamos comprometidos con eso, en la difusión de las cosas que hacemos, en que el deporte sea motorizador de turismo, que vengan a gastar la gente acá en nuestro pueblo. También te quiero contar que tenemos la Escuela Municipal de Conducción y

0: fin de semana, el mes de noviembre, creo que es 8 de noviembre, domingo 8 de noviembre. Pero así también nos estamos preparando ya para participar acá en el Paso de la Patria, para participar en la pesca de la Isla del Cerrito. Tenemos otros lugares donde participamos en función de distribuir a toda esa gente que viene a nuestro evento. Bueno, son cuestiones que estamos comprometidos con eso, en la difusión de las cosas que hacemos, en que el deporte sea motorizador de turismo, que vengan a gastar la gente acá en nuestro pueblo. También te quiero contar que tenemos la Escuela Municipal de Conducción y Competición.
1: Ah, mira.
0: A través de karting, el municipio tiene 4 o 5 máquinas terminamos de preparar para que los chicos aprendan señales de tránsito, de prevención.
1: ¿Hiciste un kartódromo ahí?
0: Sí, tenemos un kartódromo, ya lo estamos terminando en la óptima condición. Tenemos un óvalo también para que aquellos que les gusta la velocidad en la moto vayan a sacarse el gusto con las medidas de seguridad máxima que les permita no arriesgar la vida en la vía pública de los propios motociclistas y también de los transeúntes. Bueno, tratar de contener y seguir trabajando por mejorar la calidad de vida de nuestros jóvenes, de nuestras familias, y que también sea turismo para que vengan y nuestros comercios funcionen un poquito más. También nosotros queremos que no tener el triste ejemplo de la peatonal hoy, que más parece al Parque Nacional Impenetrable porque no hay nadie,
1: sí,
0: que lo que era el centro neurálgico de la economía y del comercio de la provincia, ¿no?
1: ¿Vos sabés la cantidad de negocios que han cerrado acá, ahí en la peatonal, en la Galería El Verde? Sí. ¿Vos sabés? Anduve caminando ahí. Impresionante, sí, la cantidad de negocios que han cerrado, ¿eh? Negocios con trayectoria, sí, con años.
0: Sí. Sí, es porque no hay consumo. No es porque el comerciante haya fracasado, o no hay consumo. Y los aumentos que dicen que no hay inflación, o el mes que viene, con lo que no va a comprar las cosas que compraste hoy, con esa es la realidad, y eso todo el pueblo lo siente, todos los ciudadanos, todos los individuos de la provincia y de la nación lo sienten, pero no estamos siendo muy pacíficos para sí, aguantar esta situación económica que nos están imponiendo.
1: Héctor Fabián Peloso dice que todo lo que estás comentando, estás hablando, también se habló el pasado viernes en el PJ acá en Resistencia, ¿viste?
0: Ah, mira, qué lindo, ojalá que eso ocurra y que empecemos a motorizar una sinergia de unidad, de pensamiento y actos que nos permitan volver a enamorar y darle esperanza a todos los chaqueños, ¿no?
1: Con el equipo de pesca, ¿participaste en la pesca del surubí en Goya?
0: No es de mi agrado. Sí, vamos a la pesca variada de Goya. Vamos ahora también, creo que en este mes se hace la pesca de la Valle, que es un pueblito que está cerca, pero no, esa pesca no es de mi agrado, es mucha distancia que recorrer. Por ahí las largadas de las embarcaciones son muy riesgosas y bueno, no. Pero sí, en todas las otras pescas estamos, si no somos nosotros, tenemos nuestra barca que nos representa uno o dos embarcaciones para hacer acto de presencia y compromiso para lo que nosotros también organizamos, ¿no?
1: José, ha sido un gusto charlar con vos. Las veces que quieras comentar, difundir, salir al aire con cosas de ahí de la localidad, ya sea en lo político o en lo que hace a la ejecución de la intendencia, no tenés más que levantar el teléfono, llamarlo y salimos al aire.
0: Muchísimas gracias a ustedes por la deferencia de llamarme para ver lo que uno piensa. Decirle de que siempre le estamos esperando con los brazos abiertos, pero una cosa es por ahí publicar, es decir, y otra cosa es que el periodismo sensato tenga y aporte con su crítica, que sirvan para construir siempre para adelante, siempre mejor, y desde ahí en más poder lograr lo que todos quieren, que es el bien común. Así que muchas gracias y siempre a disposición de ustedes.
1: Vos tenés mi número ahí, dale a tu gente de prensa ahí del municipio que me pasen información, yo la voy a ir subiendo y seguramente con Sonia va

0: Vamos a ir a la pesca del pacú.
1: Del pacú.
0: Cuando se haga, bueno, ahí te vamos a visitar, ¿viste?
1: Sí, señor. Muchísimas gracias. Sí. Y éxito y saludo y buena salud para todos.
0: Te hago la última consulta. ¿Hincha de qué equipo de fútbol a nivel nacional sos?
1: De Boquita, que terminó de ganar acá recién.
0: Sí, gracias por la comunicación. Te llamo el año que viene. Y bueno, por lo menos una alegría tuvieron, ¿viste? Gracias, José. Bueno, ahí ya cortó José Carabajal, el intendente de La Leonesa, una localidad pujante, con mucha historia y todo, ahí en la zona. Y José Carabajal, intendente, yo siempre comento, porque fuimos en una ocasión cuando se hizo una doma, y lo veo a José Carabajal recogiendo las botellas
2: plásticas.
0: Sí. La verdad es que lo comentamos, eso lo dijimos. Sí. Me llamó la atención y le digo yo a uno de los muchachos allá de la municipalidad, le digo, ¿el intendente anda levantando? Sí, sí. Me dice, porque él es un empleado más de la municipalidad. No es el intendente. No, él, cuando hay algún acto, espectáculo, él es un empleado más y tiene que levantar basura, tiene que llevar una mesa, traer una silla o algo, no tiene ningún problema. Ese es el dirigente político, por eso tanto tiempo al frente de la intendencia, ¿viste?
2: Y sí, bueno, vamos a hablar del otro intendente también que tenemos acá, que le pedimos a toda la ciudadanía en esta época de lluvia que tratemos de no sacar la basura fuera de horario y en las esquinas donde siempre se ve basura por todos lados. Se viene la lluvia y eso tapa todo.
0: He visto en el Parque de la Democracia, eso sí, el problema ya no del vecino, porque ahí no es el vecino el que va y tira, sino las hojas, todo que caen de los árboles, van y quedan ahí en las rejillas. Eso habría que limpiar. Pero es cierto, y el otro día lo hablábamos con Zaraboso, es el secretario de Obras Públicas del municipio aquí de Resistencia, y yo le decía, habría que buscar la manera de tratar de concientizar al vecino, por lo menos en el sector sur, ahí en la avenida Edison.
2: Sí.
0: En varias esquinas, llegando allá a la avenida Urquiza, en varias esquinas pasa el recolector de residuos y a la media hora ya ves un montón de basura tirada ahí.
2: Pero, mini basural, basural.
0: Basural, sí. Pero no es que el vecino lleva una bolsa y tira ahí, deja ahí. Lleva la basura, no sé, en la mano, no sé, en un balde, qué sé, y tira así toda desparramada la basura. Ponen comida, los perros vienen, y no tenés que ir a echarle la bolsazo a los perros, porque el perro va porque tiene hambre.
2: Y huele.
0: Y huele comida y bueno, y desparrama eso. Es una lástima, hay sector ahí de la Edison, donde hay sobre la vereda, digamos, están las bocas de tormenta. Y vos podés creer que hay vecinos que van y tiran la bolsa ahí en la boca de tormenta.
2: Sí, y después dicen, ay, nos inundamos, pero sí, hay que cuidar un poco, hay que ser un poquito más, no quiero decir limpio con una palabra, pero hay que decir, y bueno, si yo no tiro esto, no me va a entrar agua a la casa.
0: Sí, o por lo menos preguntar, che, ¿a qué hora y qué día pasa el recolector? El martes y jueves a las 9 de la mañana, listo. 9 menos 10, yo tiro la basura.
2: ¿Tiene?
0: No, van y tiran en cualquier horario. Pasa el recolector y ya te digo, a la media hora, otra vez lleno de basura toda la esquina. Ese olor, esa mugre y todo, eso te va a tu propia casa. Hay sí. Un poquito de viento y es una mugre.
2: Es fácil de, sí. De conocer los horarios e itinerarios de los recolectores. Vos entras en la municipalidad, en la página de la municipalidad, y ahí te dicen los puntos.